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0: ¿Qué es la sumisión? Estamos hablando acerca del principio de esta. ¿Qué es la sumisión? La sumisión es cuando un igual se pone voluntariamente bajo otro igual para que Dios sea glorificado.
1: Bienvenido y bienvenida a El Amor que Vale con el pastor Adrián Rogers. Hoy finalizamos la serie titulada El Increíble Poder de la Autoridad del Reino. Y para terminarla, el doctor Rogers nos ha preparado el tema El Problema de las Autoridades Indignas. ¿Está usted bajo la autoridad de una persona que le pide hacer cosas que van en contra de lo que dice la palabra de Dios? Esta persona puede ser su jefe, su gobernador, sus padres o incluso su pareja. ¿Alguien de ellos le ha solicitado hacer algo antiético? Bien, creo que todo el mundo enfrenta a esta circunstancia alguna vez. Pero sepa que el Señor tiene una respuesta para usted. Y no, hoy no vamos a enseñarle un principio de rebelión, sino todo lo contrario, es un principio de sumisión. Me imagino que usted tendrá muchas inquietudes y objeciones. Por eso creo necesario que nos acompañe en los minutos que siguen. Prepare su Biblia en la primera carta de Pedro, capítulo 2, a partir del versículo 11. Hoy usted aprenderá qué es lo que significa sumisión. Conocerá que puede haber diferencia entre sumisión y obediencia. No se vaya. Enseguida, el problema de las autoridades indignas.
0: Amigos, bienvenidos a El Amor que Vale. Hemos estado estudiando la serie El Increíble Poder de la Autoridad del Reino. Pero existen preguntas por contestar. Suponga que la autoridad sobre usted es una autoridad indigna. Suponga que su jefe, su gobernador, su presidente, su esposo, sus padres le piden hacer algo no ético, contrario a la palabra de Dios. ¿Entonces qué? Hoy queremos hablar sobre el problema de las autoridades indignas. Y les invito a abrir la palabra de Dios en Primera de Pedro, capítulo 2. Continuamos nuestra serie acerca de la autoridad en reino. Si ha existido una era en la cual necesitamos descubrir y desplegar la autoridad del reino, es hoy en día, es en esta era. Busque por favor Primera de Pedro capítulo 2, empezando con el versículo 11. Y antes de leer estos versículos de las Escrituras, permítame decirle algo referente a los creyentes a los cuales se les escribió este pasaje. Ellos estaban pasando por tiempos difíciles. Era la época de la cacería de los creyentes, de los cristianos. Estos creyentes estaban siendo acusados y difamados por el enemigo. Les diré algo. Todo el que viva para el Señor Jesucristo hoy en día, o los que vivieron en aquella época, o en cualquier siglo, se darán cuenta de que no somos populares. Vamos, por decirlo así, contra la corriente. El arma principal que Dios nos ha dado para estos días, además de nuestra fe en Él, es un principio que muchos de nosotros no practicamos. Es el principio de, por favor, escúcheme bien, es el principio de la sumisión. Y usted dirá, un momento, pastor. Me parece que si vamos a ser vencedores, debería ser el principio de la rebelión. No, mis amigos. Es el principio de la sumisión. Y este principio obra de tal forma que cerrará la boca de aquellos que se oponen a nosotros. Mire el versículo 11, dice: Amados, yo os ruego como a extranjeros y peregrinos que os abstengáis de los deseos carnales que batallan contra el alma, manteniendo buena vuestra manera de vivir entre los gentiles, es decir, entre los paganos, para que en lo que murmuran de vosotros como de malhechores, glorifiquen a Dios en el día de la visitación. El día de la visitación no está hablando acerca de la segunda venida de Jesús. Literalmente significa el día de la inspección o el día de dar cuentas al considerar vuestras buenas obras. En un momento mostraré cuáles son esas buenas obras. Ahora note lo que dice el versículo 13. Por causa del Señor, someteos a toda institución humana. ¿Lo notó? Someteos, ya sea al rey como a superior. Ahora pasemos al versículo 18. Criados, estad sujetos con todo respeto a vuestros amos. Continuemos, por favor, con el capítulo 3, versículo 1. Asimismo, vosotras, mujeres, estad sujetas a vuestros maridos. Es algo interesante. Él habla de malhechores y él dice que debemos hacer algo que cause que ellos reconozcan en nosotros una calidad que es totalmente asombrosa. Bien, note el versículo 15. Porque esta es la voluntad de Dios, que haciendo bien hagáis callar la ignorancia de los hombres insensatos. Las personas que se oponen al pueblo de Dios son ignorantes e insensatos. ¿Y cómo los calla? Con sumisión. Y esta palabra callar en el griego literalmente significa amordazar, como ponerle un bozal a un perro latoso. ¿Cómo someterse a un gobierno impío? ¿A un gobierno ateo? ¿Cómo someterse a un jefe perverso? ¿Cómo someterse a un mal compañero? ¿Y qué si nos piden hacer algo incorrecto, impío? ¿Qué hacemos? ¿Cómo podemos vivir este principio de sumisión en una era malvada y corrupta? Y estas todas son muy buenas preguntas. Observe el principio de la sumisión. De nuevo les recuerdo que el versículo 13 dice, someteos. Y el versículo 18 dice, criados, estad sujetos. Capítulo 3, versículo 1 dice, mujeres, estad sujetas. ¿Qué es la sumisión? Estamos hablando acerca del principio de esta. ¿Qué es la sumisión? La sumisión es cuando un igual se pone voluntariamente bajo otro igual para que Dios sea glorificado. La sumisión simplemente es ubicarse bajo la autoridad que Dios ha establecido, no por esa autoridad, mas por causa de Dios quien estableció esa autoridad. Observe el versículo 13. Por causa del Señor, someteos a toda institución humana. Cuando se somete a una autoridad gubernamental, usted no está haciéndolo por su causa, lo hace por causa de Jesús. Y eso hace la diferencia. Dios ha establecido la autoridad en todas partes. Y Dios está detrás de toda autoridad. Aunque parece que muchas veces no lo creemos así. Por lo tanto, cuando se somete, usted no está sometiéndose a ningún ser humano, sino real y finalmente a Dios omnipotente. Y cuando usted hace esto, Dios empieza a vertir en usted la autoridad del reino. Ahora, usted quiere la autoridad del reino, yo también la quiero. Quiero vivir victoriosamente, quiero poder sobre el mundo, la carne y el diablo. Pero escúcheme, la autoridad y la sumisión son la cara y el escudo de la misma moneda. La autoridad fluye de la sumisión. Ese es un principio que necesitamos entender, y ser sumiso no lo rebaja, más bien lo exalta, lo hace como el Señor Jesucristo. Este es el principio de la sumisión. Ahora hablemos acerca de algunos lugares de sumisión. Primero, él está hablando acerca de la sumisión a un gobierno ateo. Y usted dirá, bueno, cuando Pedro escribió esto, él no sabía quién estaba en la casa presidencial. Veamos lo que dice el versículo 13. Por causa del Señor, someteos a toda institución humana, ya sea al rey como a superior, ya a los gobernadores como por él enviados para castigo de los malhechores y alabanza de los que hacen bien. Porque esta es la voluntad de Dios, que haciendo bien hagáis callar la ignorancia de los hombres insensatos como libres. Y nosotros somos libres. Como libres, pero no como los que tienen la libertad como pretexto para hacer lo malo, sino como siervos de Dios. Honrad a todos. Amad a los hermanos. Temed a Dios. Honrad al rey. Bien, usted dirá, si tenían un buen rey, eso lo puedo entender. Permítame decirle quién era el rey entonces. Su nombre era Nerón. Citaré lo que un hombre dijo acerca de Nerón. Él solo tenía 3 años cuando su padre murió. No fue gran pérdida para el niño, porque su padre había sido un asesino, un matón y un timador. Se casó a los 15, pero pronto mató a su esposa. Se casó de nuevo y también mató a su segunda esposa. Para casarse por tercera vez, asesinó al esposo de la mujer que quería. Su madre lo irritaba tanto así que primero planeó su asesinato con astucia, pero cuando eso no tuvo éxito, la asesinó sin ninguna pretensión. Él era un hombre feo, con un cuello ancho, cejas pobladas, nariz chata y boca insolente. Era panzón, con piernas delgaduchas, piel grotesca y olor ofensivo. A los 31 años de edad fue sentenciado a muerte por flagelo. Huyó a un sótano oscuro en la casa de un esclavo y se cortó su propio cuello. Sobrevivió a eso y él le dio a probar las cosas que estaban por venir a la iglesia primitiva. Su nombre era Nerón. Él fue el primero de los césares de Roma que persiguieron a la iglesia de Cristo. Es el que Pedro dice: ¡honrad al rey! ¡Honrad al rey! Y esto es increíble. Bien, ¿pero por qué? Porque el versículo 14 nos enseña que la autoridad es necesaria. Segundo, también debemos someternos a un jefe perverso. Los versículos 18 y 19 dicen: criados, estad sujetos con todo respeto a vuestros amos, no solamente a los buenos y afables, sino también a los difíciles de soportar. Porque esto merece aprobación si alguno a causa de la conciencia delante de Dios sufre molestias, padeciendo injustamente. La palabra criado literalmente significa esclavo. No está hablando acerca de un criado doméstico como tenemos hoy en día, en que hay que pagarles todo prácticamente. Habla de una persona que es un esclavo. Y usted dirá: un momento. ¿No deberíamos estar en contra de la esclavitud? Sí, con todo nuestro ser. Lo que Pedro enseñó derrumbó la esclavitud. Él estaba hablando de la realidad, y luego diré más al respecto. Ellos se encontraban en una situación sobre la cual no tenían ningún control, pero él dijo: cuide su espíritu, tengan un espíritu sumiso. Ahora él menciona un tercer caso de autoridad indigna. ¿Cómo debemos reaccionar hacia las autoridades indignas? El gobierno ateo, los jefes perversos, los cónyuges crueles. Observe el capítulo 3, versículo 1. Asimismo vosotras, mujeres, estad sujetas a vuestros maridos, para que también los que no creen a la palabra. Esto no está hablando de esposos creyentes. Está hablando de esposos incrédulos. Los que no creen a la palabra sean ganados sin palabra por la conducta de sus esposas, considerando vuestra conducta casta y respetuosa. Mientras observan su conducta íntegra y respetuosa, vuestro atavío no sea el externo de peinados ostentosos, de adornos de oro o de vestidos lujosos. Queridas señoras, esto no dice que es incorrecto que se arreglen su pelito o usen algunas joyas de oro. Si fuera así, entonces sería pecado incluso usar vestidos. Él no está diciendo eso. Lo que dice es que no son sus adornos, sino el interno, el del corazón, en el incorruptible ornato de un espíritu afable y apacible, que es de grande estima delante de Dios. Esto es tan contrario a la sabiduría de este mundo, que una esposa debe ser sumisa incluso a su propio marido impío. Pero la Biblia enseña que el hogar no puede funcionar sin la cabeza. Primera de Corintios 11, versículo 3. Pero quiero que sepáis que Cristo es la cabeza de todo varón, y el varón es la cabeza de la mujer, y Dios es la cabeza de Cristo. ¿Dios el Hijo y Dios el Padre son iguales y eternos? Claro que sí. Entonces, ¿son el hombre y la mujer iguales? Claro que sí. Ella no es inferior a él. La sumisión es un igual, sometiéndose a sí mismo voluntariamente a otro igual para que Dios pueda ser glorificado. En Gálatas 3, versículo 28, leemos: ya no hay judío ni griego, no hay esclavo ni libre, no hay varón ni mujer, porque todos vosotros sois uno en Cristo Jesús. Eso está establecido. Pero Dios enseña la autoridad. ¿Y qué debe hacer? ¿Qué debe hacer una esposa casada con un marido impío, indigno? Ella no debe disertarlo, según las Escrituras. Ella no debe dejarlo. Ella debe amarlo. La esposa del doctor Billy Graham dice: es mi trabajo amar a mi marido. Es el trabajo de Dios hacer lo bueno. Hemos hablado acerca del principio de la sumisión. Nosotros nunca estaremos sobre esas cosas que Dios ha puesto bajo nosotros hasta que estemos bajo esas cosas que Dios ha puesto sobre nosotros. Hemos hablado de los lugares de la sumisión. Pedro menciona tres de ellos: el gobierno, el trabajo y el hogar. Ahora hablemos acerca de los problemas de la sumisión. ¿Por qué hay verdaderos problemas? Suponga que trabaja para un hombre y él le pide que haga algo incorrecto. Le pide que cambie las cifras en los libros, que ajuste los precios y los montos, que robe por él, y usted trata de estar en sumisión. Suponga que usted vive en un gobierno que forza sobre usted una ley injusta y le pide que haga algo que es contrario a la voluntad de Dios. Suponga que este gobierno me dijera que no predique el Evangelio de Jesucristo. Permítame decir esto y por favor, escúcheme cuidadosamente. La sumisión no es siempre lo mismo que la obediencia. La sumisión no es siempre lo mismo que la obediencia. Su lealtad finalmente le pertenece a Dios. Su fidelidad finalmente le pertenece a Dios. Usted da al César lo que es del César y a Dios lo que es de Dios, pero nunca dé a César las cosas que le pertenecen a Dios. Hay algunos mandamientos que califican, pero hay otros mandamientos que no califican. Quiero darles un ejemplo de un mandamiento que califica. La Biblia dice que debemos vivir en paz. Pero Romanos 12, versículo 18 dice: si es posible, ¿en cuánto debemos vivir en paz? Pero Romanos 12, versículo 18 dice: si es posible,

0: obedecer a los hombres. Amigos, si me dijeran que no predique, yo continuaré predicando. Pueden cortarme la cabeza, pero voy a seguir predicando porque Dios me ha dicho que predique el Evangelio de Jesucristo. Y si eso es desobediencia, pues que así sea. Recuerde que nuestra alianza finalmente le pertenece al Dios omnipotente. Le he hablado acerca del principio, le he hablado de los lugares, le he hablado de los problemas. Permítame hablarle acerca del precio de la sumisión. ¿Piensa que esto es fácil? Es lo más difícil que se nos pide que hagamos. Por favor, mire los versículos del 19 al 23. Porque esto merece aprobación. Si alguna causa de la conciencia delante de Dios sufre molestias padeciendo injustamente, pues, ¿qué gloria es si pecando sois abofeteados y lo soportáis? Mas si haciendo lo bueno sufrís y lo soportáis, esto ciertamente es aprobado delante de Dios, pues para esto fuisteis llamados, porque también Cristo padeció por nosotros, dándonos ejemplo para que sigáis sus pisadas, el cual no hizo pecado, ni se halló engaño en su boca, quien cuando le maldecían no respondía con maldición, cuando padecía no amenazaba, sino encomendaba la causa al que juzga justamente. Eso significa que él apeló a la Corte Suprema del Universo, y la palabra significa que él se entregó a Dios. Él tuvo sufrimiento inmerecido, sufrimiento sin deseos de venganza, sufrimiento sin frustración, porque contaba con Dios, quien retribuirá lo justo. Y usted dirá, pastor, eso no es justo. Bien, leamos el versículo 24 que habla de Jesús, quien llevó él mismo nuestros pecados en su cuerpo sobre el madero, para que nosotros, estando muertos a los pecados, vivamos a la justicia. O sea, él cargó con nuestros pecados. Piense en un doctor que se enferma para que su paciente se mejore y luego paga el costo del hospital. Ese es el Rey Jesús. Ahora, eso no fue justo, pero gracias a Dios que él lo hizo. ¡Aleluya! Y él nos dejó un ejemplo que debemos seguir, caminar en sus pasos. Debido a eso, Dios lo exaltó hasta lo sumo y le dio un nombre que sobre todo nombre. Amigos, Dios hará lo mismo por nosotros cuando empecemos a obedecer al Dios omnipotente. Verá, fue el espíritu de estos primeros creyentes lo que hizo que el imperio romano se viniera al suelo, porque Dios les dio la autoridad en reino y transformaron su mundo porque aprendieron el poder de la sumisión. Ellos no cedieron ante el mal, ellos superaron el mal. La sumisión no acoge la tiranía, más bien la destruye. Ellos simplemente saturaron al imperio romano, esa montaña de maldad, con la dinamita del evangelio, y esta derrumbó todo el imperio. Dios da autoridad a los que entienden la sumisión. Nosotros nunca estaremos sobre esas cosas que Dios ha puesto bajo nosotros hasta que no estemos bajo esas cosas que Dios ha puesto sobre nosotros. Amigo, ¿sabe usted sin lugar a dudas que Cristo vive en su corazón, que sus pecados están perdonados y que usted es un hijo de Dios? La Biblia dice, cree en el Señor Jesucristo y será salvo. La palabra cree significa confiar. Así que entréguese a Cristo y ore de esta manera. Señor Jesús, perdóname. Te pido que entres a vivir en mi corazón. Perdóname mis pecados. Dame fuerzas y un propósito para vivir la vida que tú quieres que yo viva. Sálvame, Señor Jesús. En tu nombre lo pido. Amén.
1: Estimado amigo o amiga, si oró de todo corazón y le entregó en arrepentimiento su vida a Cristo Jesús, escríbanos para regocijarnos y orar por usted.

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0: 18:57.
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1: 19 horas con 5 minutos.

0: 19 horas con 9 minutos.
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0: 19 horas con 17 minutos.
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0: 19:26.
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0: 19:35.
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1: Veinte horas en punto.
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0: 20 horas con 15 minutos.
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20:24. 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
1: 20 horas con 34 minutos. 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

0: 20:42.
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0: 20 horas con 50 minutos.
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0: 20:58.
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0: 21:06.
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21 horas con 24 minutos. 92.9.

0: 21 horas con 42 minutos.
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0: 21:52.
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5: 22 horas con 5 minutos.

0: Estamos en las 22 horas con 24 minutos, ¿no? Con 11 minutos aquí en Estéreo Cumbre.
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0: Es una noche muy buena que Dios nos está dando para poder descansar para unos, pero nosotros seguimos trabajando para que usted esté siempre espiritual. Recuérdese que la palabra del Señor nos insta a vivir lo mejor, a estar siempre con el Señor, y nos insta para poder vivir tranquilamente.

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Estamos en las 22 horas con 18 minutos, gracias a nuestros hermanos que están siempre con nosotros y escuchando la música que estamos presentando en esta noche. Allá en zona 11, gracias por sintonizarnos y estar siempre con la voz evangélica. Dice, póngase un mi canto por acá, hermano Coca, dice, los ojos de Jehová.

0: 22 horas con 23 minutos.
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0: Mañana son las 5, gracias por estar con nosotros y también la familia Hidalgo nos sintonizan, gracias por hacerlo.
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Estamos en las 22 horas con 38 minutos aquí en Estéreo Cumbre. Buenas noches, Ana, son las número 1. Ahí nos están sintonizando y ahí al Parque Central. Dice, pues no es un canto que nos han solicitado, pues ya lo tenemos.

22:47.

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1: Su nombre, María Isabel Flores. Su edad, 30.
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2: A los 14 años de edad, tenía la cabeza llena de sueños. Era bella, alegre, talentosa y con gran disposición al arte. Le habían hecho pruebas ya de fotografía y de actuación y había salido bien. Podía soñar en una carrera como artista. Pero una noche, Anita Briones salió a la calle para asistir a una fiesta. Esta fue su última salida. Una banda de adolescentes capitaneada por Rubén Guerrero, de 18 años de edad, sin saber ni a quién apuntaban, la mató. Le dieron un primer tiro en el brazo y luego 6 más en el cuerpo. Las expresiones tristes y confundidas de la madre fueron: estos jóvenes matan por el solo gusto de matar. No tienen ni preocupación, ni conciencia, ni corazón. Mataron a mi hija por nada. Hay pandillas de adolescentes que salen en sus autos armados de pistolas. Si no encuentran una pandilla rival en quien descargar sus armas, eligen a la primera persona que ven y la matan, sin el menor remordimiento de conciencia. Para algunos jóvenes de nuestro tiempo, matar una persona tiene menos importancia que matar un perro. Derramar sangre humana y verla regada por el suelo les produce menos preocupación que derramar Coca-Cola en la mesa de la pizzería. ¿Por qué ocurre esa despreocupación inhumana en algunos de nuestros adolescentes? ¿A qué se deben las pandillas y la violencia homicida? Todo el mundo habla de opiniones y da ideas, pero el mal continúa y como que no hay solución. Amigo, deseo dirigirme hoy a 2 grupos. Primero a los jóvenes que se sienten arrastrados por este modo de vida. Querido joven, vivimos en un mundo, óigamelo, compuesto de hechos y consecuencias. No tan solamente de hechos, sino de hechos y siempre sus consecuencias. Cada hecho tiene su consecuencia y no hay quien puede eludir esta ley universal. Cada cosa que hacemos es un ladrillo que va construyendo el edificio que es nuestra vida. Somos hoy el conjunto de todas las semillas que en el pasado hemos sembrado. Y mañana seremos el conjunto de todas las semillas que estamos sembrando hoy. Esa es la ley eterna e inexorable de siembra y de cosecha. El otro grupo a quien deseo dirigirme es a padres. Mis queridos padres, si sus hijos son pequeños, en el nombre de Dios, deles el ejemplo de rectitud y moralidad que en el mañana hará de ellos personas dignas y honorables. Todo padre desea eso para sus hijos. Pero amigo, esa formación comienza hoy, no mañana. Y a hijos y a padres digo, nunca pierdan fe en Dios. Él no es un ser muerto. Él vive y siempre corresponde al clamor de sus hijos. No pierda, mi amigo, su fe.
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4: Estamos saludando a los hermanos Grace allá en Aguacatán. Gracias por estar con nosotros. También a nuestra hermana Erika, aquí nos está escuchando en San Rafael Petzal.

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0: Muchas gracias, Dios les bendiga a todos. Volveremos el día de mañana a estar con ustedes si Dios así nos lo permite.
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0: Muchas gracias te damos, oh Dios, en esta preciosa noche. Gracias te damos porque hasta aquí tu bondad y tu misericordia están siempre con nosotros. Agradecemos tu presencia, Señor. Gracias, Espíritu de Dios, por estar con nosotros. Espíritu Santo, no te apartes siempre de esta emisora. Gracias, muchas gracias, oh Jehová de los ejércitos. Pasa tu mano de bendición en aquellos negocios que se divulgan aquí, Padre. Bendíceles para que ellos puedan también aportar algo para esta emisora. Gracias, gracias, Señor del cielo. Te alabamos y glorificamos tu santo nombre, Señor. Bendice mi camino en esta noche, Señor. Te lo pedimos en el nombre de Jesús. Aleluya, gracias, Padre.

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0: ¿Qué es la sumisión? Estamos hablando acerca del principio de esta. ¿Qué es la sumisión? La sumisión es cuando un igual se pone voluntariamente bajo otro igual para que Dios sea glorificado.
1: Bienvenido y bienvenida a El Amor que Vale con el pastor Adrián Rogers. Hoy finalizamos la serie titulada El Increíble Poder de la Autoridad del Reino. Y para terminarla,

0: El doctor Rogers nos ha preparado el tema El problema de las autoridades indignas. ¿Está usted bajo la autoridad de una persona que le pide hacer cosas que van en contra de lo que dice la palabra de Dios? Esta persona puede ser su jefe, su gobernador, sus padres o incluso su pareja. ¿Alguien de ellos le ha solicitado hacer algo antiético? Bien, creo que todo el mundo enfrenta a esta circunstancia alguna vez. Pero sepa que el Señor tiene una respuesta para usted. Y no, hoy no vamos a enseñarle un principio de rebelión, sino todo lo contrario, es un principio de sumisión. Me imagino que usted tendrá muchas inquietudes y objeciones. Por eso creo necesario que nos acompañe en los minutos que siguen. Prepare su Biblia en la primera carta de Pedro, capítulo 2, a partir del versículo 11. Hoy usted aprenderá qué es lo que significa sumisión. Conocerá que puede haber diferencia entre sumisión y obediencia. No se vaya. Enseguida, el problema de las autoridades indignas.
1: Amigos, bienvenidos a El Amor que Vale. Hemos estado estudiando la serie El Increíble Poder de la Autoridad del Reino. Pero existen preguntas por contestar. Suponga que la autoridad sobre usted es una autoridad indigna. Suponga que su jefe, su gobernador, su presidente, su esposo, sus padres le piden hacer algo no ético, contrario a la palabra de Dios. ¿Entonces qué? Hoy queremos hablar sobre el problema de las autoridades indignas. Y les invito a abrir la palabra de Dios en Primera de Pedro, capítulo 2. Continuamos nuestra serie acerca de la autoridad en reino. Si ha existido una era en la cual necesitamos descubrir y desplegar la autoridad del reino, es hoy en día, es en esta era. Busque por favor Primera de Pedro capítulo 2, empezando con el versículo 11. Y antes de leer estos versículos de las Escrituras, permítame decirle algo referente a los creyentes a los cuales se les escribió este pasaje. Ellos estaban pasando por tiempos difíciles. Era la época de la cacería de los creyentes, de los cristianos. Estos creyentes estaban siendo acusados y difamados por el enemigo. Les diré algo. Todo el que viva para el Señor Jesucristo hoy en día, o los que vivieron en aquella época, o en cualquier siglo, se darán cuenta de que no somos populares. Vamos, por decirlo así, contra la corriente. El arma principal que Dios nos ha dado para estos días, además de nuestra fe en Él, es un principio que muchos de nosotros no practicamos. Es el principio de, por favor, escúcheme bien, es el principio de la sumisión. Y usted dirá, un momento, pastor. Me parece que si vamos a ser vencedores, debería ser el principio de la rebelión. No, mis amigos. Es el principio de la sumisión. Y este principio obra de tal forma que cerrará la boca de aquellos que se oponen a nosotros. Mire el versículo 11, dice: Amados, yo os ruego como a extranjeros y peregrinos que os abstengáis de los deseos carnales que batallan contra el alma, manteniendo buena vuestra manera de vivir entre los gentiles, es decir, entre los paganos, para que en lo que murmuran de vosotros como de malhechores, glorifiquen a Dios en el día de la visitación. El día de la visitación no está hablando acerca de la segunda venida de Jesús. Literalmente significa el día de la inspección o el día de dar cuentas al considerar vuestras buenas obras. En un momento mostraré cuáles son esas buenas obras. Ahora note lo que dice el versículo 13. Por causa del Señor, someteos a toda institución humana. ¿Lo notó? Someteos, ya sea al rey como a superior. Ahora pasemos al versículo 18. Criados, estad sujetos con todo respeto a vuestros amos. Continuemos, por favor, con el capítulo 3, versículo 1. Asimismo, vosotras, mujeres, estad sujetas a vuestros maridos. Es algo interesante. Él habla de malhechores y él dice que debemos hacer algo que cause que ellos reconozcan en nosotros una calidad que es totalmente asombrosa. Bien, note el versículo 15, porque esta es la voluntad de Dios, que haciendo bien hagáis callar la ignorancia de los hombres insensatos. Las personas que se oponen al pueblo de Dios son ignorantes e insensatos. ¿Y cómo los calla? Con sumisión, con sumisión. Y esta palabra callar en el griego literalmente significa amordazar, como ponerle un bozal a un perro latoso. ¿Cómo someterse a un gobierno impío, a un gobierno ateo? ¿Cómo someterse a un jefe perverso? ¿Cómo someterse a un mal compañero? ¿Y qué si nos piden hacer algo incorrecto, impío? ¿Qué hacemos? ¿Cómo podemos vivir este principio de sumisión en una era malvada y corrupta? Y estas todas son muy buenas preguntas. Observe el principio de la sumisión. De nuevo les recuerdo que el versículo 13 dice, someteos. Y el versículo 18 dice, criados, estad sujetos. Capítulo 3, versículo 1 dice, mujeres, estad sujetas. ¿Qué es la sumisión? Estamos hablando acerca del principio de esta. ¿Qué es la sumisión? La sumisión es cuando un igual se pone voluntariamente bajo otro igual para que Dios sea glorificado. La sumisión simplemente es ubicarse bajo la autoridad que Dios ha establecido, no por esa autoridad, mas por causa de Dios quien estableció esa autoridad. Observe el versículo 13. Por causa del Señor, someteos a toda institución humana. Cuando se somete a una autoridad gubernamental, usted no está haciéndolo por su causa, lo hace por causa de Jesús. Y eso hace la diferencia. Dios ha establecido la autoridad en todas partes. Y Dios está detrás de toda autoridad. Aunque parece que muchas veces no lo creemos así. Por lo tanto, cuando se somete, usted no está sometiéndose a ningún ser humano, sino real y finalmente a Dios omnipotente. Y cuando usted hace esto, Dios empieza a vertir en usted la autoridad del reino. Ahora, usted quiere la autoridad del reino, yo también la quiero. Quiero vivir victoriosamente, quiero poder sobre el mundo, la carne y el diablo. Pero escúcheme. La autoridad y la sumisión son la cara y el escudo de la misma moneda. La autoridad fluye de la sumisión. Ese es un principio que necesitamos entender, y ser sumiso no lo rebaja, más bien lo exalta, lo hace como el Señor Jesucristo. Este es el principio de la sumisión. Ahora, hablemos acerca de algunos lugares de sumisión. Primero, Él está hablando acerca de la sumisión a un gobierno ateo. Y usted dirá, bueno, cuando Pedro escribió esto, él no sabía quién estaba en la casa presidencial. Veamos lo que dice el versículo 13. Por causa del Señor, someteos a toda institución humana, ya sea al rey, como a superior, ya a los gobernadores, como por él enviados para castigo de los malhechores y alabanza de los que hacen bien. Porque esta es la voluntad de Dios, que haciendo bien hagáis callar la ignorancia de los hombres insensatos como libres. Y nosotros somos libres. Como libres, pero no como los que tienen la libertad como pretexto para hacer lo malo, sino como siervos de Dios. Honrad a todos. Amad a los hermanos. Temed a Dios. Honrad al rey. Bien, usted dirá, si tenían un buen rey, eso lo puedo entender. Permítame decirle quién era el rey entonces. Su nombre era Nerón. Citaré lo que un hombre dijo acerca de Nerón. Él solo tenía 3 años cuando su padre murió. No fue gran pérdida para el niño, porque su padre había sido un asesino, un matón y un timador. Se casó a los 15, pero pronto mató a su esposa. Se casó de nuevo y también mató a su segunda esposa. Para casarse por tercera vez, asesinó al esposo de la mujer que quería. Su madre lo irritaba tanto así que primero planeó su asesinato con astucia, pero cuando eso no tuvo éxito, La asesinó sin ninguna pretensión. Él era un hombre feo, con un cuello ancho, cejas pobladas, nariz chata y boca insolente. Era panzón, con piernas delgaduchas, piel grotesca y olor ofensivo. A los 31 años de edad fue sentenciado a muerte por flagelo. Huyó a un sótano oscuro en la casa de un esclavo y se cortó su propio cuello. Sobrevivió a eso y él le dio a probar las cosas que estaban por venir a la iglesia primitiva. Su nombre era Nerón. Él fue el primero de los césares de Roma que persiguieron a la iglesia de Cristo. Es el que Pedro dice, honrad al rey, honrad al rey. Y esto es increíble. Bien, pero ¿por qué? Porque el versículo 14 nos enseña que la autoridad es necesaria. Segundo, también debemos someternos a un jefe perverso. Los versículos 18 y 19 dicen, criados, estad sujetos con todo respeto a vuestros amos, no solamente a los buenos y afables, sino también a los difíciles de soportar. Porque esto merece aprobación si alguno a causa de la conciencia delante de Dios sufre molestias, padeciendo injustamente. La palabra criado literalmente significa esclavo. No está hablando acerca de un criado doméstico como tenemos hoy en día, en que hay que pagarles todo prácticamente. Habla de una persona que es un esclavo. Y usted dirá, un momento. ¿No deberíamos estar en contra de la esclavitud? Sí, con todo nuestro ser. Lo que Pedro enseñó derrumbó la esclavitud. Él estaba hablando de la realidad y luego diré más al respecto. Ellos se encontraban en una situación sobre la cual no tenían ningún control, pero él dijo, cuide su espíritu, tengan un espíritu sumiso. Ahora él menciona un tercer caso de autoridad indigna. ¿Cómo debemos reaccionar hacia las autoridades indignas? El gobierno ateo, los jefes perversos, los cónyuges crueles. Observe el capítulo 3, versículo 1. Asimismo vosotras, mujeres, estad sujetas a vuestros maridos, para que también los que no creen a la palabra. Esto no está hablando de esposos creyentes. Está hablando de esposos incrédulos. Los que no creen a la palabra sean ganados sin palabra por la conducta de sus esposas, considerando vuestra conducta casta y respetuosa. Mientras observan su conducta íntegra y respetuosa, vuestro atavío no sea el externo de peinados ostentosos, de adornos de oro o de vestidos lujosos. Queridas señoras, esto no dice que es incorrecto que se arreglen su pelito o usen algunas joyas de oro. Si fuera así, entonces sería pecado incluso usar vestidos. Él no está diciendo eso. Lo que dice es que no son sus adornos, sino el interno, el del corazón, en el incorruptible ornato de un espíritu afable y apacible, que es de grande estima delante de Dios. Esto es tan contrario a la sabiduría de este mundo, que una esposa debe ser sumisa incluso a su propio marido impío. Pero la Biblia enseña que el hogar no puede funcionar sin la cabeza. Primera de Corintios 11, versículo 3. Pero quiero que sepáis que Cristo es la cabeza de todo varón, y el varón es la cabeza de la mujer, y Dios es la cabeza de Cristo. ¿Dios el Hijo y Dios el Padre son iguales y eternos? Claro que sí. Entonces, ¿son el hombre y la mujer iguales? Claro que sí. Ella no es inferior a él. La sumisión es un igual, sometiéndose a sí mismo voluntariamente a otro igual para que Dios pueda ser glorificado. En Gálatas 3, versículo 28, leemos, ya no hay judío ni griego, no hay esclavo ni libre, no hay varón ni mujer, porque todos vosotros sois uno en Cristo Jesús. Eso está establecido. Pero Dios enseña la autoridad. ¿Y qué debe hacer? ¿Qué debe hacer una esposa casada con un marido impío, indigno? Ella no debe disertarlo, según las Escrituras. Ella no debe dejarlo. Ella debe amarlo. La esposa del doctor Billy Graham dice: es mi trabajo amar a mi marido. Es el trabajo de Dios hacer lo bueno. Hemos hablado acerca del principio de la sumisión. Nosotros nunca estaremos sobre esas cosas que Dios ha puesto bajo nosotros hasta que estemos bajo esas cosas que Dios ha puesto sobre nosotros. Hemos hablado de los lugares de la sumisión. Pedro menciona tres de ellos: el gobierno, el trabajo y el hogar. Ahora hablemos acerca de los problemas de la sumisión. ¿Por qué hay verdaderos problemas? Suponga que trabaja para un hombre y él le pide que haga algo incorrecto. Le pide que cambie las cifras en los libros, que ajuste los precios y los montos, que robe por él, y usted trata de estar en sumisión. Suponga que usted vive en un gobierno que forza sobre usted una ley injusta y le pide que haga algo que es contrario a la voluntad de Dios. Suponga que este gobierno me dijera que no predique el Evangelio de Jesucristo. Permítame decir esto y por favor, escúcheme cuidadosamente. La sumisión no es siempre lo mismo que la obediencia. La sumisión no es siempre lo mismo que la obediencia. Su lealtad finalmente le pertenece a Dios. Su fidelidad finalmente le pertenece a Dios. Usted da al César lo que es del César y a Dios lo que es de Dios, pero nunca dé a César las cosas que le pertenecen a Dios. Hay algunos mandamientos que califican, pero hay otros mandamientos que no califican. Quiero darles un ejemplo de un mandamiento que califica. La Biblia dice que debemos vivir en paz. Pero Romanos 12, versículo 18 dice: si es posible, en cuanto dependa de vosotros, estad en paz con todos los hombres. Y a veces es imposible porque no podemos controlar a los otros. Debemos ser sumisos, si es posible, en cuanto dependa de nosotros. Pero si llega la ocasión cuando alguien nos ordena hacer algo que no es ético, no va con la palabra de Dios, no está de acuerdo a la verdad de Dios, entonces obedecemos a Dios en lugar de obedecer a los hombres. Verá, el principio más grande es el de la obediencia a Dios, y siempre tiene prioridad sobre el principio menor de obedecer a los hombres. Amigos, si me dijeran que no predique, yo continuaré predicando. Pueden cortarme la cabeza, pero voy a seguir predicando porque Dios me ha dicho que predique el Evangelio de Jesucristo. Y si eso es desobediencia, pues que así sea. Recuerde que nuestra alianza finalmente le pertenece al Dios omnipotente. Le he hablado acerca del principio, le he hablado de los lugares, le he hablado de los problemas. Permítame hablarle acerca del precio de la sumisión. ¿Piensa que esto es fácil? Es lo más difícil que se nos pide que hagamos. Por favor, mire los versículos del 19 al 23. Porque esto merece aprobación. Si alguna causa de la conciencia delante de Dios sufre molestias padeciendo injustamente, pues, ¿qué gloria es si pecando sois abofeteados y lo soportáis? Mas si haciendo lo bueno sufrís y lo soportáis, esto ciertamente es aprobado delante de Dios, pues para esto fuisteis llamados, porque también Cristo padeció por nosotros, dándonos ejemplo para que sigáis sus pisadas, el cual no hizo pecado, ni se halló engaño en su boca, quien cuando le maldecían no respondía con maldición, cuando padecía no amenazaba, sino encomendaba la causa al que juzga justamente. Eso significa que él apeló a la Corte Suprema del Universo, y la palabra significa que él se entregó a Dios. Él tuvo sufrimiento inmerecido, sufrimiento sin deseos de venganza, sufrimiento sin frustración, porque contaba con Dios, quien retribuirá lo justo. Y usted dirá: pastor, eso no es justo. Bien, leamos el versículo 24 que habla de Jesús. Quien llevó él mismo nuestros pecados en su cuerpo sobre el madero, para que nosotros, estando muertos a los pecados, vivamos a la justicia. O sea, Él cargó con nuestros pecados. Piense en un doctor que se enferma para que su paciente se mejore y luego paga el costo del hospital. Ese es el Rey Jesús. Ahora, eso no fue justo, pero gracias a Dios que Él lo hizo. ¡Aleluya! Y Él nos dejó un ejemplo que debemos seguir, caminar en sus pasos. Debido a eso, Dios lo exaltó hasta lo sumo y le dio un nombre que sobre todo nombre. Amigos, Dios hará lo mismo por nosotros cuando empecemos a obedecer al Dios omnipotente. Verá, fue el espíritu de estos primeros creyentes lo que hizo que el imperio romano se viniera al suelo. Porque Dios les dio la autoridad en reino y transformaron su mundo porque aprendieron el poder de la sumisión. Ellos no cedieron ante el mal, ellos superaron el mal. La sumisión no acoge la tiranía, más bien la destruye. Ellos simplemente saturaron al imperio romano, esa montaña de maldad, con la dinamita del evangelio, y esta derrumbó todo el imperio. Dios da autoridad a los que entienden la sumisión. Nosotros nunca estaremos sobre esas cosas que Dios ha puesto bajo nosotros hasta que no estemos bajo esas cosas que Dios ha puesto sobre nosotros. Amigo, ¿sabe usted sin lugar a dudas que Cristo vive en su corazón, que sus pecados están perdonados y que usted es un hijo de Dios? La Biblia dice: cree en el Señor Jesucristo y será salvo. La palabra cree significa confiar. Así que entréguese a Cristo y ore de esta manera: Señor Jesús, perdóname. Te pido que entres a vivir en mi corazón. Perdóname mis pecados. Dame fuerzas y un propósito para vivir la vida que tú quieres que yo viva. Sálvame, Señor Jesús. En tu nombre lo pido. Amén.
0: Estimado amigo o amiga, si oró de todo corazón y le entregó en arrepentimiento su vida a Cristo Jesús, escríbanos para regocijarnos y orar por usted. Estamos tan felices que haya sintonizado nuestro programa. Gracias por escuchar hoy al Dr. Adrián Rogers en la voz del pastor Lenín de Llanón. Oramos que este mensaje le haya bendecido y que le ayude a comprender aún más que el Señor Jesucristo es el amor que vale. 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Gracias por estar con nosotros hoy. Soy Milton de los Santos. Acompáñenos en nuestro próximo programa, donde juntos nuevamente estudiaremos la palabra de Dios para descubrir más acerca de su amor eterno.

0: 23 horas con 58 minutos.
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0: haces.
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0: Esta preciosa tarde, Señor, te ofrecemos nuestra

mi adoración es tuya. Levanta tu cántico nuevo al Señor, hermano. Señor, nos postramos ante ti, nos postramos ante ti, Dios.

0: hermoso es alabar el nombre del Señor.
1: 0:22.
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5: Él es el hombre de fuego. Aleluya, aleluya.
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0: ¿Cuántos sienten el fuego?
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0: 0 horas con 50 minutos.
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0: Es la 1:01.
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0: Es la 1:14. Solo en Dios haya descanso mi alma.
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0: Es la 1:25.
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0: Es la 1:35.
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0: Te pedimos que uses nuestro ser, Señor.
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0: Un corazón dispuesto para ser usado, Señor.

0: levanta tu alabanza.
1: Es la 1:47.
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1: ¿Qué me queda decir?

0: de toda gloria, de todo el honor. No hay nadie en el universo, no hay nadie en el universo que merezca ser en gran manera alabado. Solo tú, Señor, solo tú, oh Dios grande, omnipotente, poderoso. A ti exaltamos hoy, a ti bendecimos hoy, solo a ti, Señor.
1: Es la 1:55.
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1: Dile, aquí estoy, Señor.

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0: 2:02.
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países que han venido. Yo veo banderas ahí de otros países. Pueden levantar sus banderas. Yo nací en Brasil y la mayoría de nuestro equipo somos extranjeros. Los que han ministrado esta noche de México, de Guatemala. Y damos la bienvenida a los extranjeros. Pero queremos terminar esta noche levantando a los adoradores de Argentina.

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0: Oh, gracias, Señor.
1: Dos horas con 28 minutos.
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0: Lucio Casó, soberano, rey del universo. Gloria a ti, Señor. Gloria por los siglos de los siglos.
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0: 2 horas con 37 minutos.
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1: Donde Dios nos libró de la muerte. Y por eso hoy estamos agradecidos. Y queremos traerle a nuestro Dios esta ofrenda a través de este cántico. Para ti, Señor.

Señor, te doy las gracias, Jesús, por permitirme vivir de nuevo y compartir con mi familia y poder palpar un avivamiento en esta gran nación, Venezuela.

0: 2:47.
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0: 2:59.
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0: 3:10.
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0: 3:39.
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0: 3:49.
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2: Cuatro horas con un minuto.

0: 4:08.
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0: 4:15.
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0: 24:28.
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0: 4:43.
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0: 5:17.
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0: 5:41.
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0: 5:48.
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0: Gloria a Dios.
1: Cinco horas con 57 minutos.

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0: 6:09.
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0: 6:17.
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2: Saludos, amigos. Soy Adrián Rogers, pastor y profesor de este ministerio. Bienvenidos a El Amor que Vale. En casi cualquier esfuerzo, si empezamos bien, debemos terminar bien. Estamos hablando sobre las bases de la vida cristiana. Y hoy queremos ver el tema Empezando Bien, el bautismo del creyente.
3: Saludos, amigo y amiga. Espero que el Señor lo colme de bendiciones en este día y que el Señor sea hablándole a través del mensaje que el profesor y pastor Adrián Rogers, en la voz del pastor Lenín de Llanón, nos ha preparado en este espacio de El Amor que Vale. ¿Es usted un nuevo creyente? ¿Es usted un creyente ya de algún tiempo, pero aún no ha dado el paso del bautismo? Si su respuesta es sí, este programa ha sido preparado por el Santo Espíritu de Dios para que usted y todos los creyentes comprendamos el verdadero significado del bautismo. Todo lo que sale bien, que usted y todos los creyentes comprendamos el verdadero significado del bautismo.

0: Ese es el tema que hoy analizaremos junto al pastor Adrián Rogers. Empezando bien, el bautismo del creyente. Es el tema que enseguida escucharemos.
1: Por favor, abran la palabra de Dios en Hechos, capítulo 8. Hechos, capítulo 8. ¿Saben que la forma en que acabamos algo tiene mucho que ver en cómo empezamos ese algo? Lo vemos en una carrera, lo vemos en nuestra educación, a menudo lo vemos en un negocio, ciertamente lo vemos en la iglesia y definitivamente en la vida cristiana. Por eso quiero hablarles sobre cómo empezar bien. Y francamente, muchos de ustedes aún no han empezado bien porque no han obedecido lo que la Biblia dice sobre el bautismo del creyente. Quiero darles el trasfondo de este pasaje bíblico antes de leerlo. Dios ha llamado a su diácono, evangelista y pastor, Felipe, a salir de Samaria, en donde había estado predicando. Y el Espíritu del Señor le dijo: Felipe, quiero que vayas a Gaza. Quiero que vayas al desierto. Tengo un trabajo especial para ti ahí. Así que Felipe fue allá y vio a un hombre en su carroza. Este era un hombre de gran autoridad. Este hombre era funcionario de Candace, reina de los etíopes. Y estando en su carroza, él tenía la palabra de Dios y leía al profeta Isaías. Había estado en Jerusalén para adorar, pero aún no había hallado al Señor y las fuentes de religión ahí estaban realmente secas. Y estaba leyendo Isaías, capítulo 53, que es el Evangelio según Isaías en el Antiguo Testamento. Y el Señor le dice a Felipe: Felipe, Él es. Este es tu trabajo especial. Quiero que vayas y testifiques a este hombre. Así que la Biblia dice que Felipe fue, corrió, detuvo la carroza, se presentó y vio que el hombre estaba leyendo al profeta Isaías y le preguntó si entendía. Y el hombre respondió que no. ¡Qué oportunidad para Felipe! Y él se ofreció a explicárselo. Leamos el relato desde el versículo 35. Hechos capítulo 8, versículo 35. Y Felipe, abriendo su boca y comenzando desde esta escritura, le anunció el evangelio de Jesús. Noten bien esas palabras. Le anunció el evangelio de Jesús. Y yendo por el camino llegaron a cierta agua y dijo el eunuco: aquí hay agua. ¿Qué impide que yo sea bautizado? Felipe dijo: si crees de todo corazón, bien puedes. Y respondiendo dijo: creo que Jesucristo es el Hijo de Dios. Aquí permítame hacer un paréntesis, yo también. Yo creo que Jesucristo es el Hijo de Dios. Y continuamos con la escritura. Y mandó parar el carro y descendieron ambos al agua, Felipe y el eunuco, y le bautizó. Cuando subieron del agua, el Espíritu del Señor arrebató a Felipe, y el eunuco no le vio más, y siguió gozoso su camino. Me encanta esto. Felipe le predicó de Jesús. No le predicó de denominaciones, no le predicó de relaciones raciales, no le predicó de economía, no le predicó de política en Etiopía. Le predicó de Jesús. Y cuando el hombre creyó en Jesús, tan pronto fue posible, bautizó al hombre. Hay dos grandes errores en lo que al bautismo se refiere. Un error es que el bautismo, como no es lo que salva, no es importante. Ese es un error. El otro error sobre el bautismo es este: que hay quienes piensan que si no son bautizados no podrán ir al cielo. Eso también es un error, porque nada de eso es verdad. Aunque el bautismo no es necesario para la salvación, el bautismo sí es necesario para la obediencia. Y la obediencia es necesaria para tener gozo y crecer y ser fructíferos en la vida cristiana. Y como creyentes no podemos minimizar lo que la Biblia enfatiza. Por eso, la primera cosa que quiero mencionar es el método bíblico de bautismo. ¿Cuál es el método bíblico para bautizar? Veamos desde el versículo 30.

36. Y yendo por el camino llegaron a cierta agua, o sea, requiere agua. Y dijo el eunuco, aquí hay agua, ¿qué impide que yo sea bautizado? La palabra baptizo significa, como pronto lo veremos, sumergir. O sea que la pregunta era, ¿qué impide que sea yo sumergido? Felipe dijo, si crees de todo corazón, bien puedes. Y respondiendo dijo, creo que Jesucristo es el Hijo de Dios. Y mandó parar el carro. Fíjense. Y descendieron ambos al agua, Felipe y el eunuco, y le bautizó. O sea, le sumergió. Cuando subieron del agua, el Espíritu del Señor arrebató a Felipe y el eunuco no le vio más y siguió gozoso su camino. Es tan obvio que el método bíblico de bautismo es por inmersión, donde la persona está debajo del agua y luego sale del agua. La Biblia dice que ambos descendieron al agua. Fue lo mismo en el bautismo del Señor Jesús. No era una cosa ocasional o algo opcional. Quiero que vean cómo Jesús fue bautizado. Busquemos Marcos capítulo 1, desde el versículo 9. Este es el bautismo del Señor Jesús, y debemos seguir el ejemplo de Jesús. Marcos 1, versículo 9. Dice, aconteció en aquellos días que Jesús vino de Nazaret de Galilea y fue bautizado por Juan en el Jordán. ¿En el qué? En el río Jordán, porque el Jordán es un río. No dice que fue bautizado cerca del Jordán, dice fue bautizado en el Jordán. No que fue bautizado pasando el Jordán, dice fue bautizado en el Jordán. Y la preposición griega en literalmente significa dentro del Jordán. Vean el versículo 10. Y luego cuando subió del agua, vio abrirse los cielos. Si es que subió del agua, díganme ustedes, ¿en dónde estaba? Naturalmente estaba dentro del agua. Luego subió del agua, vio los cielos abrirse y el Espíritu como paloma que descendía sobre él. Jesús fue bautizado por Juan el Bautista en el río Jordán. Fue bautizado por inmersión. Para rociar hay otra palabra, rantizo. Y hay otras palabras que significan también bautismo, pero la palabra baptizo literalmente significa sumergir. Era una palabra común, no necesariamente religiosa. Por ejemplo, dos niños estarían nadando y el uno diría al otro, voy a hundirte. Pero si hablaban griego, diría, voy a bautizarte. Y esto obviamente nada tiene que ver con la religión. O una mujer lavando los platos, tal vez diga a su hija, hija, por favor, ¿quieres bautizar esos platos? Es decir, ¿quieres meter los platos dentro del agua? Es la palabra en sí, el significado literal que quiere decir sumergir. Y cada vez que leen la palabra bautizar, esta está aún en el original. No ha sido traducida, solamente ha sido transcrita. Sumergir. Ese es el método de bautismo. Sé que algunos dirán, ¿y a quién le importa el método? Bueno, amigos, a mí me importa el método. ¿Por qué? Les diré por qué. Les diré por qué me importa el método. Porque el método es parte del significado. El método y el significado están totalmente entretejidos y no podemos cambiar el método sin destruir el significado. ¿Cuál es el significado del bautismo? El bautismo representa lo que Dios hizo por nosotros cuando nos salvó. Ahora quiero que busquen otro pasaje de la Escritura. En Romanos, el capítulo 6. Es un pasaje clave. Y vamos a leer desde el versículo 1. Dice así. ¿Qué pues diremos? ¿Perseveraremos en el pecado para que la gracia abunde? De ninguna manera. Porque los que hemos muerto al pecado, ¿cómo viviremos aún en él? Esta es la clave de todo el pasaje. Al ser

salvos morimos al pecado. Es la naturaleza vieja, y al ser salvos morimos a esa naturaleza. Dios no quiere que los que son salvos continúen viviendo en el pecado. Eso es exactamente lo que dice, y lo explica en el versículo 3. ¿O no sabéis que todos los que hemos sido bautizados en Cristo Jesús hemos sido bautizados en su muerte? Porque somos sepultados juntamente con Él para muerte por el bautismo. Estamos hablando del significado del bautismo. Somos sepultados juntamente con Él para muerte por el bautismo, a fin de que, como Cristo resucitó de los muertos por la gloria del Padre, así también nosotros andemos en vida nueva. ¿Qué le parece? Esta es su biografía, así que ponga atención. Aquí pueden ver su pasado, su presente y su futuro. ¿Cuál es su pasado? Lo dice aquí en el versículo 4. Somos sepultados juntamente con Él para muerte por el bautismo. Al ser bautizados, muestran que la vieja persona que fueron ha muerto. En el sur de la Florida, vivía un joven que se entregó a Jesucristo. Y al hacer eso, ese joven murió. Su nombre era Adrián Rogers. Y el viejo Adrián murió. ¿Cuándo murió? En realidad no murió de joven, sino que murió hace 2000 años cuando Jesús murió en una cruz, porque su muerte llevaba mi propio nombre. Sí, amigos, Él llevó mis pecados. Él cargó mis pecados en la cruz, fue crucificado ahí por mí. Sufrió, sangró y murió en agonía por mí y llevó mis pecados sobre su cuerpo en la cruz. Él pagó mis deudas, las pagó por completo. Y cuando murió, por fe en Él, yo morí con Él. Y es tan maravilloso porque, vean el versículo 6, el viejo hombre, o sea, el viejo Adrián, fue crucificado con Él. Fue crucificado con Él cuando Él murió, yo morí, para que el cuerpo del pecado sea destruido a fin de que no sirvamos más al pecado. Escuchen, su pecado ha sido destruido. No dejen que el fantasma de la culpa los persiga. Cuando Jesús murió, ustedes murieron. El bautismo representa su entierro. Tal como Jesús estuvo en la tumba, ustedes están en una tumba líquida. Ese es nuestro pasado. Pero veamos otra vez el versículo 4. A fin de que como Cristo resucitó de los muertos por la gloria del Padre, así también nosotros andemos en vida nueva. Jesús no permaneció en esa tumba, Él salió de esa tumba. Yo no permanecí debajo del agua cuando me bauticé, gracias a Dios. Yo subí del agua. Recuerden, no creemos en sumersión, creemos en inmersión. La diferencia es si sumerjo algo, puede ser para siempre. Agradezcan a Dios por esa diferencia. Nosotros subimos del agua y eso representa nuestra vida nueva en Cristo Jesús. Debemos andar en vida nueva. Y mi bautizo declara que tengo una vida nueva. Cristianos no son solo las personas buenas. Deben ser criaturas nuevas. Y el bautismo lo demuestra. Al subir del agua están diciendo que salen de la tumba de su vida vieja, han resucitado para andar con Jesús porque han nacido de nuevo y tienen una vida nueva. Aquí no solo se habla de su pasado, ese está enterrado. No solo se habla de su presente, su vida nueva, pero también habla de su futuro. Vean el versículo 5. Si fuimos plantados juntamente con Él en la semejanza de su muerte, así también lo seremos en la de su resurrección. Amigos, uno de estos días yo moriré físicamente. Uno de estos días me pondrán en una tumba, pero quiero decirles que esa tumba que no pudo detener a Jesús, tampoco podrá detenerme a mí. Seré semejante en su resurrección, y el Dios que levantó a Jesús de los muertos es el mismo Dios

0: que me levantará, y por eso yo no tengo temor a la muerte. Hace algún tiempo oí de unas orugas que andaban por ahí en la tierra y vieron a una ex oruga allá arriba, una bella mariposa volando por encima. Y una oruga le dice a la otra: a mí nunca me harán subir allá arriba. Y quiero que sepan que uno de estos días todos seremos arrebatados y veremos al Señor en el aire. Y temer la muerte es tan ridículo como una fea, sucia oruga que teme ser una mariposa. Seremos semejantes en su resurrección. Eso es lo que representa el bautismo. Representa la muerte, el entierro y la resurrección de Jesús por nosotros. Representa nuestra muerte, entierro y resurrección con Él. ¿Acaso entienden por qué digo que el método y el significado están entretejidos? Rápidamente deseo decir algo más. ¿Qué hay del motivo para el bautismo? ¿Por qué debemos bautizarnos? Si todavía no han sido bautizados, estos son los motivos para hacerlo. En primer lugar, anuncia nuestro compromiso con Jesús. La Biblia dice: somos sepultados con Él. Anuncia: Jesús, me identifico contigo abierta y públicamente. ¿Acaso eso les hace cristianos? No. De ninguna manera. Pero sí demuestra que son cristianos. Yo llevo un anillo matrimonial. ¿Saben lo que significa el anillo? Significa que amo a Joyce, mi esposa. Sí, amigos, yo la amo. Y yo soy hombre de una sola mujer. Amo a esta mujer y este anillo dice que la amo. Y el anillo dice que yo pertenezco a Joyce. El anillo no me casa, pero muestra que estoy casado. Y que no estoy avergonzado de que todos sepan que estoy casado. No estoy tratando de ser alguien o algo que en realidad no soy. Pertenezco a otra persona. Pertenezco a Joyce, a quien amo con todo mi corazón. Y al bautizarse están diciendo: yo pertenezco a Jesús, pertenezco a Jesús. Al ser bautizado, Jesús se identificó con nosotros. Y cuando nos bautizamos, nos identificamos con nuestro Señor Jesucristo. Les contaré de un niño que aceptó a Jesús en una iglesia que tenía un culto para niños. Así que su maestra le dijo: ve a la iglesia grande y dile al pastor que ahora eres salvo y que quieres bautizarte. El niño no entendió bien y cuando fue y habló con el pastor le dijo: pastor, ahora soy salvo y necesito anunciarme. Me gusta esto. Muy bien dicho. Ahora soy salvo y necesito anunciarme. Pertenezco al Señor Jesucristo. Es un compromiso que anunciamos. Es un cambio que mostramos. Hay algunos de ustedes que dicen: Señor, ayúdame a entender la Biblia. Señor, ayúdame a ser fructífero en mi vida cristiana. Pero aquí quiero hacer una pregunta. ¿Ya han obedecido lo que deben obedecer? ¿Por qué debe darles Dios más luz si no han usado la luz que ya tienen? ¿Por qué debe darles Dios más gozo y frutos si no han empezado bien? Les digo, amigos, este es un motivo para el bautismo, aun si no hubiera ningún otro motivo aparte de que Jesús lo ordenó. Y quiero repetir que aunque el bautismo no es necesario para la salvación, es necesario para obedecer. Al igual que este anillo no me hace casado, el bautismo no me hace cristiano. Pero muestra que yo soy casado. El anillo muestra que pertenezco a Joyce. El bautismo muestra que pertenecemos al Señor Jesucristo como Salvador personal. Es solo un símbolo. Y nunca dejen que eso tome el lugar de la realidad. Y lo que quiero decir va para todos. El bautismo es solo un dibujo. No dejen de enfocar a Jesús. No pongan a Jesús de lado para enfocar el dibujo. Es solo un emblema, es solo un símbolo. Agradezcan a Dios, agradézcanle por lo que representa. Pero el bautismo sea con cuchara o con tanque, no salva a nadie. Somos salvos cuando confiamos en Jesús como nuestro Salvador personal. Y si hoy entrega su corazón a Jesús y dice, Jesús, te acepto, usted será salvo por toda la vida. Y si no son salvos, pueden bautizarse tantas veces que los peces sabrán su número telefónico y aún así no serán salvos. Solo hay salvación en el Señor Jesucristo. Y la Biblia lo dice firme, simple, sublime y seguramente. Cree en el Señor Jesucristo y será salvo. Y les prometo, en la autoridad de la palabra de Dios, que si confían en Jesús, Él los salvará. Él los salvará hoy mismo.
1: Gracias por escuchar hoy al Dr. Adrián Rogers en la voz del pastor Lenín de Llanón. Oramos que este mensaje le haya bendecido y que le ayude a comprender aún más que el Señor Jesucristo es el amor que vale. 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
2: Seis horas con 57 minutos.
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0: 7:07.
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0: 7:14.
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0: 7:22.
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2: 7:33.
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0: 7:40.
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0: 7:48.
1: Muchos son los cantos que nos ha regalado como
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1: Dios nos dio la oportunidad de grabar estos cantos. Antes de nosotros grabar, pasamos ensayando 8 años, hermano, y me recuerdo que en una ocasión con el hermano que yo fundé el dúo Líbano, mi hermano Ernesto Polanco Pinto de Asunción Mita Cutiapa, me recuerdo que nos metimos allá por mi tierra en una pinada a la orilla de un río y nos llevamos una chamarra vieja y nos llevamos una guitarra toda fea, pero que sí sonaba, y una Biblia, y nos metimos 8 días en ayuno y oración ahí en la montaña. Había mucho frío y le dijimos al Señor: traemos este sacrificio a ti. Queremos que tú unjas nuestros dedos, nuestra garganta, nuestra mente, que nuestro cerebelo se abra y que entre la unción de tu Espíritu Santo a nuestro corazón, y que cada canto que cantemos edifique a tu pueblo, a tu iglesia, Señor. Le dijimos: no queremos ser llamará de Tusa, Señor. Ayúdanos para mantener nuestra mano en el arado, para que cuando tú vengas nos encuentres haciendo así. Clamamos a Dios, no pedimos por papá, por mamá, no pedimos por la iglesia, no pedimos, pedimos unción para estos cantos. Y han pasado más de 30 años y el dúo Líbano sigue quebrando corazones. Acabo de oír un testimonio de Phoenix, Arizona, de una hermana que la habían desahuciado, le iban a quitar sus senos porque tenía cáncer. Y yo le regalé un cassette, hermano, un disco donde está el canto El Médico Eterno. Si supieras, amigo querido, que mi Cristo es el médico eterno. Él te salva si estás perdido y te sana si estás enfermo. Dice la hermana que cuando ella empezó a escuchar el canto, empezó a sentir algo especial y empezó a clamar y a clamar y a clamar y a clamar. Y alguien le tocó y fue la mano del Señor. Cuando fue al hospital, ya no había cáncer en sus senos. Y los médicos admirados y le preguntaron qué había pasado. Y ella dijo: pues yo creo que Dios me sanó porque nadie más pudo haberlo hecho. Y le damos la gloria a Dios. Tenemos tantas cosas que contar, hermano, de las cosas que el alto Dios ha hecho en nuestra vida. Aquel que dijo: mi paz os dejo, mi paz os doy. Yo no la doy como el mundo la da. La paz que el mundo da es efímera, pero la paz que da el Espíritu Santo es algo que perdura para siempre, hermanos. Tantas cosas buenas que Dios ha hecho en nuestras vidas. Regálame 3 minutos y ya me voy a quitar de aquí. Le quiero contar algo. El primer varón que Dios nos regaló con mi esposa, el Señor me ha regalado 6 hijos, 3 varones y 3 hembras. Yo estoy ahora aquí mismo y Él está ministrando en Guatemala. Y me recuerdo cuando mi niño nació, tuvo un problema de un catarro mal cuidado y el catarro le cayó a los pulmones. Cuando tenía 1 mes lo internamos en el Hospital San Juan de Dios en Guatemala. El estafilococo, el gonococo empezó a comerse el pulmón. Le metieron unos tubos, hermano, le abrieron sus costillas y le metieron 2 tubos de este grueso. En uno le metían agua limpia y en otro le sacaban los tanates de pus, de materia. Y hermano amado, el estafilococo empezó a comerse el otro pulmón, se comió los 2 pulmones y solamente los huesitos del bebé estaban en esa cuna. Los médicos habían diagnosticado ya no medicina para mi hijo. Un día domingo a las 2 de la tarde me dijeron: Señor, sálgase de la sala y vaya a su casa y prepare el ataúd para su hijo, porque ya no hay remedio, le queda 1 hora o 2 horas de vida, ya no hay, los pulmones han desaparecido, el gonococo, el estafilococo se ha comido los pulmones de su hijo, nosotros ya no podemos hacer nada. Y le digo una cosa, yo era un ladrón, le robaba las ofrendas, las primicias y los diezmos al Señor. Y esa tarde le dije: Señor, ¿con qué cara me acerco a ti? Pero si tú le devuelves la vida a mi hijo, siempre tú estarás ocupado en mis problemas y yo estaré ocupado en tu obra, Padre. Ayúdame ahora, demuestra a la ciencia que tu palabra dice sobre los enfermos: pondrán las manos y los enfermos sanarán. Como pude, hermano, ya habían traído oxígeno, se habían reunido las enfermeras, se habían reunido 6 médicos rodeando a mi hijo, ya para dar los últimos toques, hermanos amados. Y como pude me metí en medio de ellos y tomé la mano de mi bebé, solamente los huesitos porque ya los tejidos ya no habían, apenas le encontraban en su cabeza los hilos de vena para meterle el suero. Y le dije: Padre, avergüenza la ciencia, Cuando la gente ya no puede, tú estás presente. Haz algo, Padre, soy tu hijo, te he fallado, pero Padre, enderezca mis veredas y yo voy a trabajar para ti. Envíame a donde tú quieras, siempre trataré de hacer tu santa y divina voluntad. De repente, hermano, empezó a descender un calor más fuerte que esta luz que nos alumbra y empezó a meterse por mi mollera. No hablé lenguas porque le mentiría, pero sentí que algo empezó a fluir y empezó a meterse en el cuerpo de mi hijo y se estremeció el lugar, amados hermanos y hermanas que me escuchan. Y mi hijo en ese instante empezó a respirar normalmente. Cuando los médicos vieron que mi hijo empezó a respirar normalmente, lo levantaron en brazos. Lo primero que hicieron fue llevarlo a rayos X. Cuando vieron las radiografías, dos pulmones nuevos se habían formado ahí para la gloria del Cristo que yo predico, el que sana a los enfermos, reprende a los demonios, calma la lluvia y calma la tempestad. Y a su nombre. Los médicos incrédulos no lo creían. Volvieron a tomar el bebé y lo llevaron otra vez a rayos X. Cuando vieron las placas nuevamente, dos pulmones nuevos. Y me recuerdo que ese día, como a las 3 de la tarde, estábamos en la sala y tenían rodeado a mi hijo. Y le dice un médico al otro: ¿qué está pasando aquí, vos? Yo no entiendo lo que está pasando. Cuando nosotros ya no podemos, aparece un caitudo y suceden cosas que nosotros no entendemos. Yo acepto a Cristo, vos, dijo uno. Yo también, dijo el otro. Yo también, dijo el otro. Y el Espíritu Santo empezó a hacer obra. Es el Cristo que yo predico. ¡Alábelo! ¡Déselo fuerte! Si vino enfermo y se va sano, porque el invitado de honor se llama Jesucristo. Y a su nombre le damos la gloria. Es el Cristo que he conocido. Nunca me ha fallado. Muchas veces no tenemos para comer, porque el ministerio así es. Pero oramos a Dios. Y a mediodía estamos comiendo pollo, porque es el Dios que conocemos. Por eso David decía: mozo fui y envejecido, y no he visto justo desamparado, ni su simiente que mendigue pan. Amamos al Señor porque nos ha dado el regalo más grande, que es la salvación en Cristo. Amigo y hermano que te has apartado de los caminos de Dios, paisano que te viniste buen evangélico de Guatemala y ahora andas comiendo algarrobas, la Biblia dice que el hombre que se aparta de Dios es como el perro que vuelve a su vómito. Pero la Biblia dice: acuérdate de dónde has caído, levántate y haz las primeras obras. Dios no quiere la muerte del impío. Él ha dicho en su palabra: todo lo que el Padre me da vendrá a mí, y el que a mí viene yo no lo echo fuera. Él está con sus brazos abiertos. Hay una deuda que ya está pagada, Cristo la pagó, pero hay una deuda que no está pagada, y esa deuda la debes tú. Él es tu salvador. Si me amenazan las olas, Dios es bueno, hermanos.
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0: 7:59.
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0: Ayúdenme a darle una bienvenida a Vicente Montaño. Hay una canción que le pedí a Vicente del Salmo 133. Es una canción nuevita. Esta la presentamos por primera vez aquí en Los Ángeles.
1: Salmo 103, creo.
0: Ay, ¿qué dije?
1: Creo que es Salmo 103, ¿verdad?
0: Es Salmo, ¿qué dije yo?
1: ¿Lo escribiste?
0: 133.
1: Estás hablando de tu edad, Marcos.
2: 8 horas con 24 minutos.
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0: 8:45.
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Dios vio a tu papá, no vio al guitarrista, al hombre que componía canciones lindas, sino cuando Dios vio a este hombre, vio generaciones.

0: 8:58.
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0: estamos en las 9 de la mañana con 37 minutos y aparecemos con ustedes ahí en su hogar, diciéndole a usted muy buena mañana. Gracias al Señor, pues estamos calidad, estamos bonitos para llevarle siempre corriente a la vida. Vamos a dirigir una hora a esta nave, una nave que lleva el Santo Evangelio regándolo por todos lados. Que recuerde llevar el Evangelio a toda criatura. Ese es el trabajo. Para predicar la palabra. Aquí le predicamos con mensaje, con música y con lo que usted necesite, solo llame y nosotros le atendemos.
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0: En las diferentes zonas de Huehuetenango, gracias por estar siempre con nosotros en esta bonita mañana que Dios nos está dando, mire, para podernos gozar siempre. En el trabajo, trabajemos calidad, entreguemos piezas buenísimas, mire, para que nos vuelvan a buscar. En los talleres arreglemos bien las cosas para que Dios pueda, pues, bendecir a los demás, ¿verdad? Y así es, en cualquier taller, en cualquier negocio, trabajemos como Dios manda y van a ver ustedes.

Estamos en las 9:10, gracias a nuestros hermanos que ya están con nosotros en los diferentes talleres. Si nos están escuchando, repórtense, ¿verdad? Porque recuerden, la bendición está en que usted siempre se acuerde de Dios. Y a través de Estéreo Cumbre usted se va a acordar y va a tener esa emoción de su espíritu, mire. Porque cuando está el Espíritu de Dios, olvídese. Tiene uno a atender buenas cosas, a dar buenos consejos, a llevar la palabra del Señor, que ese es el trabajo de todo aquel que tiene a Cristo en el corazón.

Gracias por estar con nosotros en las diferentes zonas de Huehuetenango, zona 4, ahí tenemos a la familia Hidalgo, gracias por sintonizarnos. Allá en la zona 5 tenemos a la familia Pérez, hoy sí a toda la familia dice escuchando Estéreo Cumbre. Recuérdese que estamos siempre llevándole a usted lo mejor que se pueda, ¿verdad? Porque la música llena bastante el espíritu. Porque dice la palabra del Señor, si es que estemos contentos cantándole al Señor. Está contento, cántele al Señor, mire. Nosotros, pues, toda la vida es calidad. Buenos días, hermano Alberto, gracias por sintonizarnos allá en Cuilco. Qué bueno, gracias por estar con nosotros. Es el trío Apocalipsis. No sufras más.

0: Allá en Estructuras La Bendición, ahí nos está escuchando a nuestro hermano Luis. Gracias por estar con nosotros y gracias. Y el... Acuérdense que la bendición está allí.
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0: Muchas gracias, señorita. Allá en zona 11, gracias por estar con nosotros. Les decía ahí, hermano Luis, nos ha solicitado este canto. Te amo porque me nace. Vamos a ver si es este que nos ha solicitado.

0: Estamos en las 9 de la mañana con 24 minutos aquí en Estéreo Cumbre. Es una radio que nació para impartir el Santo Evangelio, mire usted. Porque Jesús dijo: venid a mí todos los que estáis cansados y trabajados, que os haré descansar. Bueno, no descansar así en una cama, no. Es descansar del pecar. Muchos dicen: yo no peco. No, hombre, hay que ver qué forma pues está usted olvidándose de Dios. Dice Manuel Alberto: póngase un mi canto con Marcos Witt. Qué bueno, mire. Yo te busco.
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0: 9:29.
1: Muchas gracias.
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1: Ahí la terminal zona 5, gracias por sintonizarnos. Hay muchos hermanos ahí que sintonizan la radio y no se reportan. Pues les llevamos el consejo: del oír viene la fe. ¿Verdad? Eso dice la palabra. Nueve con 30 minutos, me han solicitado este canto con Dani Berrios y
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1: Ya lo tenemos en torno a la mesa, vamos. Gracias por estar con Estéreo Cumbre.
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Estamos en las 9 de la mañana con 36 minutos. Gracias a todos ustedes por estar siempre escuchando esta emisora y dando su aporte, ¿verdad? Porque el aporte es el que nos va a ayudar a nosotros a mantener esta emisora. Y dando su aporte, ¿verdad? Porque el aporte es el que

a nuestro hermano Semever. Gracias por estar con nosotros también, escuchándonos en zona número 5. Decía hermano Berber allá en Estados Unidos, nos está sintonizando y su mamita le estaba enviando muchos saludos y recordándose cuando era pequeña. Dios le bendiga y gracias por estar con nosotros en esta mañana. Es el trío Apocalipsis.

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1: Estamos en las 9 de la mañana, 42 minutos. Hermano Semever quiere escuchar un canto por acá, vamos a buscarlo, y dice el Salmo 23, pero los mensajeros del rey. Ya lo tenemos por acá, vamos a enviárselo porque ese es el trabajo de nosotros, complacer a la audiencia.
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0: Gracias por seguir con Estéreo Cumbre. Son las 9:52, solamente 8, y estamos ya en las... ...10 de la mañana.
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0: 9:59. 92.9.
1: Gracias por haberme sintonizado. Volveremos el día de mañana a estar con ustedes con una hora, llevándoles música y consejo de la palabra. Gracias por estarnos escuchando. Ya viene su programa Sirviendo al Prójimo.

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0: 10:09.
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0: 10:16.
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0: Muy buenos días, que nuestro Dios Todopoderoso les bendiga. Es una bendición estar ya con ustedes en esta linda mañana de este martes 14 de julio del año 2026. Bueno, tenemos ya la primer comunicación acá en el espacio En Favor al Prójimo y vamos a sacar ya la primer llamadita al aire. Bueno, vamos a ver si todavía tenemos la llamada. Creo se cortó por ahí. Bueno, vamos a esperar que usted siga marcando el 776-904-19. Es nuestra línea directa para llamadas al aire y también puede enviarme su información al WhatsApp 4014-3988. En Favor al Prójimo, buenos días.
1: Muy bien, hermana, buenos días.
0: Dios le bendiga. Adelante con su anuncio.
1: Gracias, hermana, viera que estoy vendiendo semilla de zacate, semilla de maralfalfa para ganado. Estoy vendiendo la semilla, no el zacate. Porque mucha gente me llama y me pregunta por el zacate, pero es la semilla la que yo vendo. Zacate crece hasta 4 metros de altura y zacate crece bien rápido. Y estoy vendiendo y pueden llamar al 45 22 23 24. Repito, al 45 22 23 24. Me pueden llamar las personas que están interesadas en semillas solamente.
0: Muy bien, con mucho gusto, hermano, ya escucharon, ahí se estarán comunicando con usted.
1: Gracias.
0: Dios le bendiga. Muy bien, seguimos, dice por acá, este anuncio, están vendiendo un par de trompetas a muy buen precio, también una guitarra eléctrica, una concertina, también todo lo están dando a muy buen precio. Para algún grupo musical, algún hermano, ¿verdad?, que ejecute estos instrumentos, aproveche, los están dando a precio de oferta. Son dos trompetas, también una guitarra eléctrica y una concertina. Todo lo están dando a muy buen precio. Si a usted le interesa, puede comunicarse a través del 4596-1377. Al 4596-1377 es el número para que usted se pueda comunicar. Muy bien, por acá tenemos otro mensaje. Dice, hermana, buenos días, bendiciones. Yo soy albañil y busco trabajo. Dice, bueno, acá el albañil busca trabajo. Si usted tiene alguna oportunidad de trabajo para él, le puede llamar a este número 5195-3159. Al 51-95-31-59. Buscan una perrita de raza French. Si alguien tiene alguna perrita, ellos buscan una perrita de raza French. Si alguien tiene, llamar al 4999 al 4915-4499.

0: muy bien. Dice por acá, venden preciosas 39 cuerdas de terreno por Chimucini, que son a 12, con escritura registrada, en área plana, buena calle de acceso, con energía eléctrica ya instalada. Ideal para lotificar, para ranchos, cabañas o proyectos de agricultura, etcétera. Dice, a muy buen precio estas 39 cuerdas de terreno por Chimucini, que zona 12. También venden otro bonito lote de terreno por la zona 7 con escritura registrada, mide 10 por 30, está en área semiplana y lo están dando con facilidades de pago, así que usted aproveche. Para más información se pueden comunicar al 4046-2001 o 4046-2001. Necesitan un joven para trabajar en un car wash, pero que sean jóvenes realmente interesados en el trabajo. Lo necesitan en la zona 3, dice acá en Huehuetenango, le ofrecen buen salario, estabilidad laboral. Los jóvenes interesados, llamar al 46-27-56-96. Repetimos el número, 46-27-56-96. En favor al prójimo, buenos días.
1: Dios le bendiga, hermana Damaris.
0: Muy buenos días. A ver, cuéntenos, hermano, ¿en qué podemos servirle?
1: Mire, hermana, aquí con un muy pequeño anuncio. Viera que estoy publicando una mi camioneta marca Kia.
0: Muy bien.
1: Los papeles están en mi nombre, están en orden. La estamos vendiendo por, ya más que todo, pues, entonces, sí, la camioneta está un 10 de 10, dijera, motor calidad, lista para viajes largos. Para más información, pueden comunicarse a los teléfonos 4904-3794. Repito el número, 4904-3794.
0: Muy bien, ahí esperamos las personas que hayan escuchado se interesen y puedan comunicarse, mi hermano.
1: Te agradezco bastante, hermana. Dios les bendiga.
0: Igualmente, feliz día, mi hermano.
1: Feliz día, mi hermano.
0: Gracias. Muy bien, aproveche usted entonces esta bonita camioneta que el hermano está vendiendo a muy buen precio, a precio de remate para los que andan en busca de una de su camioneta, ¿verdad? Pueden comunicarse a este número 4904-3794. Dice, tiene trabajo para una o dos personas, para ayudantes para limpiar una terraza. Dice, si les interesa el trabajo, comunicarse al 5494-3955. Repetimos el número, 5494-3955. Están vendiendo un kiosco ideal para negocio por la terminal zona 5. Allá lo están vendiendo a buen precio. Si a usted le interesa, llamar al 3745-2807. Al 3745-2807. En favor al prójimo, buenos días.
2: Sí, buenos días, hermana. Disculpe, fíjese que usted anunció unas trompetas y una guitarra, entonces... Me gustaría que me diera el número de teléfono, porfa.
0: Muy bien, permítame, hermano, ahorita se lo doy con mucho gusto. ¿Tiene donde anotarlo?
2: Sí, sí.
0: El número es 45.
2: Ajá.
0: 96.
2: 96.
0: 13.
2: 13.
0: 77.
2: 77. ¿No sabe usted cómo se llama el hermano, no?
0: Puede usted comunicarse ahí con mi hermana Patty de Rivas, de la zona 8.
2: Ah, vaya.
0: Ahí gracias. Le darán información.
2: Gracias, hermana. Gracias.
0: Dios le bendiga igualmente. Muy bien, seguimos acá con más información en esta mañanita. Vamos a ver qué dice por acá. Tienen a la venta una estufa de 3 hornillas para tortillería. Está en muy buen estado y la están dando a muy buen precio. Las personas interesadas, llamar al 3350-6442. Al 3350-6442. Ese es el número para que usted se pueda comunicar. Están vendiendo un terreno de 11 cuerdas y media ubicado en Sunul, San Lorenzo. Tiene escritura registrada y es un terreno plano en un 90%. Es un terreno adecuado para lotificar, dice, para proyectos de agricultura, ranchos, cabañas, iglesias o áreas de retiro. Lo están dando a muy buen precio. También venden otro bonito lote de terreno frente a calle pavimentada por la zona 4. Este mide 8 por 16, cuenta con escritura registrada, con derecho a drenaje, cuenta con agua potable, adecuado para construir locales, comerciales o algún otro proyecto. Si a usted le interesa, ya sea las 11 cuerdas y media, allá por Sunul San Lorenzo, o este bonito lote de terreno por la zona 4, pueden comunicarse para más información al 4046-2001, 4046-2001. En favor al prójimo, buenos días.
3: Bueno, Dios, hermanita.
0: Dios le bendiga, hermanita. Adelante, le escuchamos.
3: Gracias, muy buenos días y bendiciones para todas las personas que me escuchan. Únicamente para informar que estamos necesitando contratar a dos señoritas o señoras para trabajar en la capital. Señoritas que no tengan compromiso, deseen trabajar para oficios domésticos. Las personas interesadas se pueden comunicar al teléfono 47-52-53-77 o escribirme al WhatsApp al 47-52-53-77 para trabajar en casa en la capital, por favor. Gracias, hermanita. Dios le bendiga.
0: Igualmente.

Están vendiendo una bonita motoneta, es una marca itálica, la están dando a muy buen precio. Si a usted le interesa, desea más información, claro, pueden comunicarse a este número 4574-3668. Repito el número 4574-3668.

0: Oportunidad de trabajo. Empresa internacional solicita hombres y mujeres para distribución de productos naturales para la salud. Les ofrecen excelente ganancia por venta directa, premios, viajes y un maravilloso plan de compensación. Dice información. Si a usted le interesa, estarán dando ellos información este martes 28 de julio del presente año en instalaciones del Hotel Casablanca acá en Huehuetenango. Para ellos será un gusto poderle atender, ¿verdad? Y darle más información. O puede usted comunicarse también a estos dos números telefónicos: 5832-1429, 5832-1429, o también llamar al 5889-3403. 5889-3403. Ese es el número para que usted se pueda comunicar. En favor al prójimo, buenos días.
1: Hermana, ¿qué tal? Muy buenos días, gusto de saludarle.
0: Gracias, igualmente, hermana, adelante, su voz está al aire.
1: Muchas gracias, gracias por la oportunidad. Fíjese que tengo una oportunidad de trabajo para ya sea mujeres o hombres operarios que sepan utilizar máquinas industriales de costura.
0: Muy bien.
1: Es para una empresa de uniformes que está ubicada en la zona 10 de Huehuetenango. Pues las interesadas o interesados pueden comunicarse al 4010-3852 para agendar una cita o una entrevista de trabajo.
0: Pues claro que sí.
1: Somos una empresa formal y necesitamos personas con experiencia, como le indico, en máquinas industriales de coser y que sepan confección de uniformes.
0: Claro que sí. ¿Puede repetirnos el número, mi hermana?
1: Con mucho gusto. Es el 4010-3852.
0: Muy bien. Ahí esperamos las personas interesadas se puedan comunicar para que les den más información. Dios le bendiga.
1: Claro que sí. Muchas gracias. Buen día.
0: Igualmente. Gracias. Muy bien, aproveche usted las oportunidades de trabajo que se están dando a conocer en esta mañana. Si usted anda en busca de trabajo, no tiene trabajo, aproveche acá las oportunidades que se están dando a conocer. Dice por acá este anuncio, dice, estoy vendiendo, dice, un sobrante de piedrín a buen precio por si a alguien le interesa. Pueden comunicarse al 5582-7654. Al 5582-7654. En favor al prójimo, buenos días.
2: Buenos días, mi hermanita, ¿será que puedo pasar mi anuncio?
0: Claro, hermano, adelante, adelante, le escuchamos.
2: Gracias, hermanita. Y para los hermanos que necesitan tierra negra, tengo a la venta por camionada y esta domicilio. Y también se arreglan jardines y se hacen trabajos en el campo. Se puede llamar al 5193-1382. Gracias, hermanita, Dios me lo bendiga.
0: Gracias. Gracias igualmente, mi hermano. Muy bien, también dice por acá este anuncio, se venden máquinas de coser puntada recta y de puntada zigzag. También se venden cubetas para albañilería. Y están vendiendo una grabadora nueva para disco. Para mayor información, comunicarse al 4014-0113. 4014-0113. Ahí les van a atender y les darán a ustedes más información. En favor al prójimo, buenos días.
3: Aló, buenos días, hermana.
0: Dios le bendiga, mi hermano. Adelante, le escuchamos.
3: Fíjese que por una respiración que no puedo hablar mucho, pero disculpe, mi hermana.
0: No tenga pena.
3: Yo quisiera un anuncio en un servicio social. Fíjese que estoy enfermo de diabetes y de una baja presión, hermana. Entonces no puedo trabajar, no tengo a nadie aquí, vivo solo. Yo soy de un lugar aquí por Totonicapán. Entonces, mira que, pues, de repente hay unas personas, un hermano que me podría visitarme o ayudarme alrededor de, porque ya no salgo, mi hermana, ya no, casi ya no veo. Entonces yo quisiera que de repente un pastor de unas iglesias, ¿verdad?, que me vienen a visitar.
4: Claro que sí, hermano.
3: Mi número es el 50-15-87-43. 50-15-87-43. Hermana, disculpe la molestia.
0: Muy bien, hermano. Esperamos a alguna persona, ¿verdad, hermanos? De ahí cerca de Totonicapán.
3: Sí,
0: puedan, hermano, llegar a visitarle. Bueno, usted ya dio su número, sería de comunicarse con usted, ¿verdad? Dios le bendiga. Ah. Esperamos nuestro Dios toque corazones, hermano. Para Dios no hay nada imposible y que Él sea el que siga obrando en su vida de una manera especial, mi hermano.
3: Amén.
0: Dios lo bendiga. Entonces, ya escucharon ahí el anuncio. Yo sé que si hay personas de buen corazón, van a comunicarse con usted. Su número es 50-50-15-87-43. De repente algún pastor, alguna sociedad, ¿verdad?, de alguna iglesia de Totonicapán, puede ser de alguna iglesia también, de cualquier lugar, ¿verdad?, que tengamos ese deseo de poder ayudar al hermano, pues que lo hagamos, ¿verdad?, hoy por él, mañana por nosotros, de verdad. La situación está difícil, ya él expuso su situación, entonces si alguien de buen corazón le puede apoyar, su número es 50-15-87-43. Muchísimas gracias a todos los que se están comunicando en esta mañanita. Es una bendición saludarles. De verdad, estamos en una mañana deliciosa que el Señor nos está regalando. De verdad, estamos en una mañana deliciosa que el Señor nos está

0: 85 al 49 11 62 85. Están vendiendo una jaula grande en forma de casita, dice, tiene patitas. Bueno, está muy bonita la jaula que están vendiendo. Si a alguien le interesa, llamar al 54-48-89-30. 54-48-89-30. Ese es el número para que usted se pueda comunicar. Venden un kiosco en esquina, dice, cuenta con escritura registrada a muy buen precio. Si a alguien le interesa, quiere más información, llamar al 3208-8415, al 3208-8415. En favor al prójimo, buenos días.
1: Sí, mi hermana, buenos días. Disculpe, solo quisiera hacerle pedirle un gran favor.
0: Adelante, hermano, su voz está al aire.
1: Sí, dice que teníamos unos tres perritos que les estamos dando regaladas, son criollitas.
0: Muy bien, se dan en adopción, sí, seis. Entonces, perritas.
1: Son tres perritas, pero las estamos dando regaladas.
0: Muy bien.
1: Sí. El número es el...
0: ¿Cuál es su número para que de repente alguna familia, alguna persona desea una su perrita? ¿Son tres entonces, hermano?
1: Sí, 42.
0: Muy bien.
1: 65.
0: 42, ¿qué más?
1: Le doy otro mejor. 57. Uh-huh. 47.
0: Muy bien.
1: 31-28.
0: ¿Lo puede volver a repetir?
1: 57. 47. 31. 28.
0: Muy bien, esperamos ahí alguna familia, algunas personas que quieran las perritas, puedan comunicarse con ustedes, ¿oy?
1: A veces la gente las necesita y uno las tiene de más.
0: Es cierto, están, hermano, ahí sí que...
1: Sí, están de casi de tres meses ya.
0: Pero lo felicito por estar buscándole casita a las perritas, porque hay quienes solo las sacan a tirar a la calle y eso es un pecado, ¿verdad?
1: Sí, pues.
0: Entonces debemos de buscarles un hogar a las perritas, a los perritos son creación de nuestro Dios. Entonces esperamos, si alguien está interesado en las perritas, se va a comunicar al 57-47-31-28.
1: Así es.
0: Dios lo bendiga, mi hermano.
1: Gracias.
0: Igualmente. De repente usted quiere una, quiere dos perritas o quiere las tres, pues también, ¿verdad? Y el hermano las está dando en adopción. Alguna familia interesada, pero que realmente las quieran, las cuiden, las puede usted castrar, las puede vacunar y las perritas se vuelven como un perrito, de verdad. Entonces, felicitamos ahí a los hermanos que buscan hogar para los animalitos, porque hay tanto animalito abandonado que de verdad que da tristeza. Si a usted le interesa, llamar al 57-47-31-28. En favor al prójimo, Dios le bendiga.
2: Si Dios le bendiga, hermana, quisiera sacar un anuncio al aire.
0: Su voz está al aire, adelante, le escuchamos.
2: Dios le bendiga, amable audiencia, quisiera sacar este anuncio. Necesito una señorita para oficios domésticos aquí en la zona 5 de Huehuetenango y mi número telefónico es el 5808-4331. 5808-4331. Dios les bendiga.
0: Igualmente, Dios le bendiga, hermanita. Dice por acá, necesita los servicios de un técnico que arregle estufas. Si usted hace ese trabajo, comuníquese al 4030-8473. Al 4030-8473 es el número para que usted se pueda comunicar. Albañil con experiencia se pone a las órdenes para trabajos grandes o pequeños en la albañilería. Él también vende dos rotomartillos y un demodelador

0: a buen precio. También venden o cambian un pickup Toyota por una camioneta Toyota Runnel. Si a alguien le interesa, llamar al 3171-5630, al 3171-5630. Están vendiendo un hermoso terreno por Tojochán, Malacatancito. Son 38 cuerdas, tiene 55.60 metros de frente al asfalto principal. Cuenta con escritura pública, listo para el traspaso. Es un terreno semiplano, dice, lo están dando a buen precio. También venden otro terreno de 3 cuerdas por la zona 12 en Chimusinique. Está a una cuadra del campo de fútbol. Cuenta con escritura registrada, está frente a calle pavimentada, adecuado para bodegas, lotificar o para algún negocio, ¿verdad? En área totalmente plana. Así que usted aproveche, para más información puede llamar al 48-35-75-23. 48-35-75-23 es el número al cual usted puede comunicarse. También venden por acá un bonito lote de terreno por la zona 3, el segundo carrizal, antes de llegar al cementerio Jardines del Castillo, dice. Cuenta con escritura registrada, tiene calle de 5.5 metros de ancho, no tiene ningún servicio, pero los consigue al frente. También venden otro bonito lote de terreno por la zona 9, Saculeu, una cuadra abajo de la laguna, mide 9.50 por 15, con escritura registrada, en área plana, con derecho a drenaje incluido, frente a calle pavimentada, en muy buena área para vivir. A muy buen precio también. Si a usted le interesa, puede llamar al 4046-2001. 4046-2001. Están vendiendo 3 lotes de terreno, dice, en Jumax, zona número 6, y también están dando en adopción 4 gatitos. Si a alguien le interesan, también buscan familias o personas responsables, ¿verdad?, que quieran un gatito, 2 gatitos. Acá están dando en adopción 4 gatitos. Si a usted le interesa, llamar al 3148-8100. 3148-8100. Ahí les atenderán y les darán más información. Están vendiendo, dice por acá, unos terrenos, bueno, son 3 lotes, dice, están en la colonia Hojarascas del Río, zona 12. Primer lote mide 8 por 22, tiene todos sus servicios a la mano. El segundo lote de terreno es de 8 por 18, cuenta ya con drenaje, luz a la mano derecha, cuenta con agua. Bueno, también el otro lote mide 8 por 12, cuenta con drenaje, luz a la mano, hay que hacer pozo para agua. Dice, los 3 lotes los están dando a buen precio, con escritura registrada. Si a usted le interesa, llamar al 48-55-04-39. 48-55-04-39. Se venden 2 cuerdas de terreno en la zona 12, donde estaba la empresa de la Coca-Cola antes, dice. También venden ahí mismo 1/2 cuerda de terreno con una casita, con todos sus servicios. Por si a alguien le interesa, llamar al 48-55-04-39. 48-55-04-39. En favor al prójimo, buenos días.
1: Muy buenos días, hermanita, perdone con una molestia. Fíjese que escuché un anuncio de una venta de una jaula, pero era que llamé y como que está equivocado el número.
0: Vamos a ver por acá, ¿cuál será el número que usted tiene por ahí, hermano?
1: Perdone, no me podría hacer el favor de repetírmelo, perdone.
0: Permítame, estoy buscándolo por acá, vamos a ver en dónde está la jaula. Es el 54... 48-89-30.
1: 54-48-89-30.
0: Ese es el número, hermano.
1: Pues fíjese que a ese número llamé y me respondieron que estaba equivocado, hermanita.
0: Es el número que está acá, 54-48-89-30.
1: Sí, diera que sí, no responde con para la venta, dice que está equivocado.
0: Qué raro, hermano, y es el número que está por acá.
1: Pero no, el hermano que está poniendo el anuncio no dio bien el número, hermano.
0: Sí, posiblemente, si no lo dieron bien, pues verificar, ¿verdad? Y volver a enviar otro número o llamar para que las personas que se interesan puedan tener esa información. Gracias, hermano. Esperamos
1: que le bendiga, hermanita.
0: Que den otro número por acá. Dios le bendiga. Muy bien. En favor al prójimo, Dios le bendiga.
2: Hermana, ¿me puede dar el número del albañil que dice que está vendiendo un pick-up y no sé qué otra cosa?
0: Permítame, hermanita, vamos a ver si lo tenemos a la mano por acá. Por acá nos envían varios números, tenemos que buscarle acá en el listado que tenemos. Vamos a ver, hermanita. Claro que sí, le doy el número.
2: Dígame, por favor.
0: Es el 31.
2: Permítame. 31 71 71 56 30 56 30.
0: Les repito, hermana, 31
2: 71
0: 56 30. Sí, mi hermanita, ese es el número.
2: Sí, hermana, muchas gracias.
0: Dios le bendiga igualmente. En favor al prójimo, Dios le bendiga.
1: Buenos días, hermana, Dios le bendiga. Quería poner mi anuncio.
0: Adelante con su anuncio.
1: Buenos días, señoritas. Necesitamos dos señoritas, una para la ciudad capital y otra para Huehuetenango, para laborar en oficios domésticos. Interesadas, favor de comunicarse al 5928-4440. 5928-4440. Gracias, hermanita. Dios le bendiga.
0: Igualmente, Dios le bendiga. Muy bien, llegamos al segmento de escuchar este lindo canto con hermana Amsi Alvarado. Estos bonitos cantos que ella tiene, de verdad, cantos preciosos. Vamos a escuchar esta linda alabanza. Este lindo canto nos dice cuán grande es Él, y nuestro Dios es grande, ¿verdad? Como Él ninguno.

0: Preciosa alabanza, cuán grande es Él. Escuchamos con hermana Amsi Alvarado, preciosos cantos para edificación de nuestra vida espiritual, ¿verdad? Así que Dios bendiga a cada uno de ustedes que sigue en sintonía. Quiero dejar en su mente y su corazón también lo que dice la palabra del Señor en el libro de Proverbios, en su capítulo 3, versículo 3 y 4, donde dice: nunca se aparten de ti la misericordia y la verdad. Átalas a tu cuello, escríbelas en la tabla de tu corazón y hallarás gracia y buena opinión ante los ojos de Dios y de los hombres, ¿verdad? Debemos de guardar en nuestro corazón la palabra del Señor, ¿verdad? Y ponerla por obra cada día. Así que Dios les bendiga. Estamos ya casi por finalizar la programación. Vamos ya con las últimas llamaditas. En favor al prójimo, Dios le bendiga.
1: Sí, de que yo necesito una persona que pueda ponerse el falso, es poquito, pero pueden llamar a Rosita Camín al 3046-7358.
0: Muy bien, voy a repetir el número, hermana.
1: 3046-6358, con Rosita.
0: Muy bien.
1: Que le ponga el cielo falso.
0: Para colocarle cielo falso. Con mucho gusto, hermana, ya escucharon. Dios le bendiga. Están vendiendo una bonita moto, es una Yamaha Cruz modelo 2021, poco kilometraje, funcionando perfectamente, no gasta aceite, no echa humo. Tiene papeles en estricto orden y la están dando a muy buen precio. Aproveche usted esta bonita moto. Para más información, llamar al 4646-7907. 4646-7907. 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Les ofrecen excelente ganancia por venta directa, premios, viajes y un maravilloso plan de compensación. A usted le darán más información este martes 28 de julio del presente año en instalaciones del Hotel Casablanca, por si a usted le interesa o desea más información. Para ellos será un gusto poderle atender. Puede comunicarse a estos dos números: 58-32-14-29. 58-32-14-29 o al 58-89-34-03.

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1: Muy bien, estamos ya con los últimos anuncios. Se vende un bonito lote de terreno por la zona 9 por Saculeu. Dice a unas 3 cuadras abajo de la laguna, mide 8 por 16, cuenta con escritura registrada, está en área totalmente plana, frente a calle pavimentada, con derecho a agua potable y drenaje ya instalados. También venden otro bonito lote de terreno en la zona 8, cerca del nuevo campero, mide 10 por 15, cuenta con escritura registrada, con derecho de agua potable y drenaje ya instalados. Están muy cerca del pavimento, en área totalmente plana. Así que usted aproveche estos bonitos terrenos. Para más información puede llamar al 4046-2001. 4046-2001 es el número para que usted se pueda comunicar. Busca trabajo de cuidar a una señora de la tercera edad. Dice, voy a buscar trabajo de cuidar a alguna abuelita. Si alguien tiene ese trabajo para ella, le pueden llamar al 3827-5428. 3827-5428. Muchísimas gracias por su atención, por su comunicación. Que el Señor les bendiga. Este fue su espacio en favor al prójimo de este martes. Si el Señor lo permite, la próxima semana estamos con este espacio nuevamente. Recuerde que es solo lunes y martes de 10 a 11 de la mañana. Les acompañó su hermana y amiga Damaris Claudio. Bendiciones para todos y con permiso.
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Hola, ¿qué tal? Muy buenos días. Qué gusto saludarles. Nos encontramos listos para acompañarles en este tiempo agradable del martes. Estamos ya en la fecha 14 de julio. El tiempo avanza rápidamente, ¿verdad? Y por supuesto queremos bendecirles, queremos disfrutar junto a ustedes este día especial.

0: en San Luis.
1: Les cuento que entonces vamos a continuar con más de la programación en esta hora del día. 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Vamos a irnos con más de la música. Estamos en este martes de Buscadores de la Verdad, donde pues compartimos, ¿verdad?, nuestros conocimientos, así que nos estamos preparando. Esperamos que ustedes también puedan hacerlo así. Mientras, seguimos disfrutando de la buena música. Evan Craft con el tema Principio y Fin. Bienvenidos a la programación.

Nos vamos a ir con más de la música entonces en esta hora de la mañana. Bienvenidos a quienes se acaban de agregar a la programación de Conexión. Estamos alegres de poder saludarles. Vamos a poner a disposición de ustedes el 4014-3988. Es un día pues con un clima rico por acá, ¿verdad? Como siempre de todos los días. El señor nos sorprende y por supuesto disfrutamos de este frito que tenemos. Así que gracias a quienes nos acompañan. Buen provecho para quienes están en la hora del almuerzo, ¿verdad? Ya por ahí va haciendo algo de hambre. Saludos cordiales para todos.

Estamos sobre las 11 de la mañana con 22 minutos. Gracias por acompañarnos en la programación de Conexión totalmente en vivo a través de 92.9 FM, la frecuencia de la bendición, ¿verdad? Así que bueno, en este momento vamos a compartir ya nuestra primera pregunta en este martes de Buscadores de la Verdad. ¿Sí? ¿Están listos? ¿Están preparados? Espero que sí, ¿verdad? Porque pues por ahí deseamos que ustedes puedan participar con nosotros y puedan

ingresar directamente a nuestra plataforma. Así que la pregunta es, escuchen ustedes, y es que con esta iniciamos. ¿En qué libro de la Biblia encontramos la historia de la Torre de Babel? Escuchen ustedes esta pregunta bien interesante. ¿En qué libro de la Biblia encontramos la historia de la Torre de Babel? ¿Alguien se recordará de lo que estoy preguntando por ahí? ¿En qué libro más o menos? ¿En qué libro de la Biblia encontramos la historia de la Torre de Babel? Voy activando solamente 20 segundos para que ustedes puedan ingresar por ahí en este momento, ¿verdad? A través de nuestra plataforma de WhatsApp, el 4014-3988. Recuerden ustedes enviarme su nombre, ¿verdad? Con su respuesta en esta hora del día. Vamos entonces, gracias a quienes por ahí se toman el tiempo de poder escribirnos, el 4014-3988. Vamos, vamos entonces, la pregunta está bien interesante, ¿verdad? La pregunta es, ¿en qué libro de la Biblia encontramos la historia de la Torre de Babel? Me quedan solamente 15 segundos. Buen día, hermano, puede incluir música de... Bueno, vamos a buscar por acá. ¿Quién me escribe? La terminación 2634. Gracias por acompañarnos en la programación. Y por supuesto, esta es la pregunta que tenemos. ¿En qué libro de la Biblia encontramos la historia de la Torre de Babel? Saludos cordiales para la terminación 3870. Por ahí está con nosotros también. Gracias por formar parte de la programación de Conexión. Buenos días, hermano Fito. Me puede complacer con una alabanza del líder. Bueno, con todo gusto. Atentamente, Fabiola, ya en sintonía de Conexión. Bienvenida a nuestra hermana Fabiola. Y la respuesta... se encuentra, y bueno, por ahí va. Gracias por acompañarnos. Gracias, gracias. Entonces, ¿a quién más tenemos por acá? Ah, muy bien, la terminación 4489. Ah, está con nosotros. Recuerden escribirme su nombre, ¿verdad? Para poder saludarles en esta hora del día. La pregunta es, ¿en qué libro de la Biblia encontramos la historia de la Torre de Babel? Esa es la pregunta bien interesante, bonita, fácil, rápida, para que ustedes puedan ingresar directamente a nuestra plataforma y que puedan por ahí unirse, ¿verdad? En este martes de Buscadores de la Verdad. Muy bien, me quedan solamente unos cuantos segundos. Ah, perfecto, la terminación 4650 está con nosotros y nos da su respuesta. Ya mero decía la respuesta, fíjense, pero por ahí todavía logré frenar. Muy bien, así que así de fácil y rápido, entonces es que tenemos este espacio. ¿En qué libro de la Biblia encontramos la historia de la Torre de Babel? Mucha atención, la respuesta correcta es Génesis. Y es que en el libro de Génesis, específicamente Génesis 11, ¿verdad? Del 1 al 9, pues este pasaje nos relata, ¿verdad? Que después del diluvio toda la humanidad hablaba un solo idioma, ¿verdad? Las personas decidieron construir una ciudad y una torre cuya cúspide llegue al cielo, ¿verdad? Así decía, para hacerse un nombre y evitar dispersarse por la tierra. Ahora, Dios observó la construcción y confundió su lengua, ¿verdad? De modo de que dejaron de entenderse entre sí. Como consecuencia, la obra se detuvo y las personas fueron dispersas por toda la tierra. El lugar recibió el nombre entonces de Babel, porque allí Dios confundió el lenguaje de toda la humanidad. Así que qué bonito, vamos a continuar con más de la programación entonces en esta hora del día. No le cambien a 92.9 FM, estamos por acá listos para recibir la comunicación de ustedes y por supuesto, ¿verdad?, el participar en este martes de Buscadores de la Verdad, donde compartimos nuestros conocimientos acerca de la Biblia.

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Esto es música de Marco Barrientos junto a Daniela Barrientos, el tema Rey de Reyes. Estamos sobre las 11 de la mañana con 42 minutos. Saludos cordiales para Isan, gracias por acompañarnos en la programación. 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Vamos a continuar en este martes con lo que es Buscadores de la Verdad. Así es, así que nos vamos con la siguiente preguntita. Escuchen ustedes, tenemos la siguiente pregunta para que ustedes puedan participar. ¿Quién escribió, escuchen, quién escribió la epístola a Tito? ¿Quién fue quien escribió la epístola?

Hola a ti. Así que voy a dar solamente 10 segunditos porque pues vamos a recibir la comunicación a través del 4014-3988. ¿Quién escribió la epístola a Tito? Esa es la pregunta que tenemos en esta hora del día, así que nos vamos a ir rápidamente con esos 10 segunditos. Gracias a quienes por ahí, ¿verdad?, se toman el tiempo de poder escribirnos y de poder acompañarnos en esta hora del día. Así que, ¿quién escribió la epístola a Tito? Les voy a dar unas posibles respuestas por ahí, ¿verdad? Así que en este momento vamos a ver, ¿será que fue Juan? ¿Será que fue Tito? ¿Será que fue Pedro? ¿Será que fue Pablo? Uno de estos cuatro personajes, pues es el personaje correcto, ¿verdad? ¿Quién escribió la epístola a Tito? Ya dijimos, ¿será que fue Juan? ¿Será que fue Tito? ¿Será que fue Pablo? ¿Será que fue Pedro? Así que en este momento voy a recibir la comunicación. Gracias a quienes por ahí están con nosotros. La respuesta es, nos dice, la terminación 6772. Por acá, y nos dice, nos da su respuesta, la terminación 2634. Muy bien, muy bien. ¿Quién escribió la epístola a Tito? Esa es la pregunta que tenemos en este momento. Saludos para Isan, por ahí nos da su respuesta. Gracias por acompañarnos en la programación. Me quedan solamente 8 segundos. Miren ustedes, ¿quién escribió la epístola a Tito? La terminación 4330 está con nosotros también, nos da su respuesta. Gracias por formar parte de la programación en esta hora. Saludos cordiales entonces también para la terminación 3359, nos da su respuesta. Recuerden ustedes escribirme su nombre, ¿verdad?, para poder saludarles. Muy bien, así que bueno, en este momento vamos a revelar la respuesta. ¿Quién escribió la epístola a Tito? Dijimos, ¿será que fue Juan? ¿Será que fue Tito? ¿Será que fue Pablo? ¿Será que fue Pedro? La respuesta correcta es Pablo. El apóstol Pablo, ¿verdad? Porque sin duda la propia carta comienza diciendo Pablo, siervo de Dios y apóstol de Jesucristo, ¿verdad? Y es que la carta está dirigida a Tito, un colaborador cercano de Pablo, ¿verdad?, a quien dejó en la isla de Creta para organizar las iglesias y nombrar ancianos en las congregaciones. Sin embargo, existen pues varias cositas, ¿verdad?, o dos perspectivas principales sobre su autoría. La perspectiva tradicional sostiene que Pablo escribió la carta alrededor de los años 63-65 después de Cristo, después de su primer encarcelamiento en Roma. Por supuesto, la perspectiva académica moderna. Algunos especialistas consideran que Tito, junto con primera epístola a Timoteo y segunda epístola a Timoteo, ¿verdad?, conocidas como las epístolas pastorales, pudo haber sido escrita por un discípulo de Pablo después de su muerte, basándose en diferencias de vocabulario, ¿verdad?, estilo y organización de la iglesia respecto de las cartas cuya autoría paulina es ampliamente aceptada. Pero bueno, en sí, les cuento que fue el apóstol Pablo, ¿verdad? Así que ya por ahí dimos entonces esta respuesta. Saludos también para nuestra hermana Fabiola, gracias por estar ahí en contacto con nosotros. Nos vamos a ir con más de la música, no le cambien a la programación de Conexión. Estamos totalmente en vivo en este martes de Buscadores de la Verdad.

Esto es música de Hilson, que sin duda, ¿verdad? Un buenísimo tema que nos han solicitado también. Venga tu reino. Ah, qué buenísimo tema también. Recordando, ¿verdad? Esos tiempos que sin duda nos recuerdan, ¿verdad? Diferentes situaciones de nuestra vida, pero que el Señor nos ha acompañado. Así que bueno, vamos a continuar con más de la programación en este día. Compartimos la promesa del día. Y es que hoy en 2 Corintios, en su capítulo 1, verso 5, nos dice: pues así como participamos abundantemente en los sufrimientos de Cristo, así también por medio de Él tenemos abundante consuelo. Qué bonita la palabra, ¿verdad? Y es que las inspiradoras palabras de este verso nos recuerdan que así como compartimos los sufrimientos de Cristo, ¿verdad? También experimentamos alivio y consuelo a través de Él. En nuestro camino de fe podemos enfrentar dificultades, dolores y desafíos, pero estas aflicciones no son en vano, ¿verdad? Así como Cristo sufrió por nosotros, nuestros propios sufrimientos pueden encontrar significado y propósito en su vida. No estamos solos, ¿verdad? Cuando enfrentamos momentos de dolor, el consuelo de Cristo fluye en nuestros corazones, alivia nuestros dolores y nos recuerda que Él está con nosotros en cada paso del camino, ¿verdad? Él conoce nuestras cargas y nos ofrece descanso. Su amor inquebrantable nos sostiene, nos fortalece y nos guía a través de las tormentas. Así que encontremos consuelo en la verdad de que, así como los sufrimientos de Cristo por nosotros fueron muchos, su consuelo se derrama en nuestras vidas. Así que miremos más allá, ¿verdad?, de las tribulaciones de este mundo y fijemos nuestra mirada en el Salvador que nos ofrece esperanza y vida. Así que esta promesa entonces nos inspire a afrontar cada desafío con valentía, ¿verdad? Confiando en que Cristo encontrará, sin duda, ¿verdad?, la manera de poder sustentarnos y, por supuesto, darnos esa fuerza, ¿verdad?, que necesitamos y la certeza también del consuelo eterno. Es por eso, ¿verdad?, que 2 Corintios 1:5 nos recuerda: pues así como participamos abundantemente en los sufrimientos de Cristo, así también por medio de Él tenemos abundante consuelo. Así que encontremos fuerza y consuelo en Cristo, ¿verdad? Eso es lo que pues platicamos en la promesa del día en esta hora del martes. Así que vamos a continuar con más de la música. No le cambien a 92.9 FM.

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0: Esto es Música de Lead con el tema Mis Intenciones. Nos vamos a ir rápidamente con el siguiente tema que nos han solicitado. Alex Zurdo con el tema Bendice mi casa.
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0: Muy bien, ya estamos sobre las 12 del mediodía con 18 minutos. El tiempo avanza rápidamente, ¿verdad? Y queremos aprovecharlo al máximo. Les cuento que nos vamos a ir con nuestro segmento La Tendencia Musical. Hoy vamos a estar platicando acerca de Permaneces Fiel, un sencillo que nos presenta Tercer Cielo, ¿verdad? Y es que vuelve a los escenarios con este buenísimo tema. Y es que el dúo Tercer Cielo marcó su regreso a la música en vivo con el lanzamiento de Permaneces Fiel, una canción centrada en la constancia de Dios en medio de cualquier circunstancia. El estreno pues acompaña el inicio de su gira internacional de este año 2026, ¿verdad? Luego de 3 años alejados de los conciertos, escenarios, etc. Permaneces Fiel surgió a partir de una sesión creativa entre Juan Carlos Rodríguez, el productor Antonio González y Angelo Rilop, integrante de Barak. Los tres artistas mantienen una amistad desde la niñez en República Dominicana, vínculo que con el paso del tiempo se trasladó al ámbito musical. Permaneces Fiel nació de manera muy orgánica entre hermanos, comparte Antonio, ¿verdad? Es una relación de muchos años sirviendo juntos en eventos de iglesias y conciertos. Los tres coincidimos en una verdad: pase lo que pase, Dios permanece fiel. Para Juan Carlos Rodríguez, la inspiración detrás del tema nace de una reflexión constante sobre el carácter de Dios. La bondad y el amor de Dios me impresionan cada día más. No puedo dejar de escribir ni de cantar sobre su fidelidad. Permaneces Fiel nació en un momento muy especial y fue una experiencia hermosa poder crearla junto a grandes amigos de toda la vida, Antonio y Ángel. Mi deseo es que cada persona que la escuche pueda hacer de este himno un altar de adoración como lo hicimos nosotros. Durante la pausa, Juan Carlos Rodríguez dedicó tiempo a fortalecer su formación musical, aprendiendo guitarra, mientras que Evelyn Herrera desarrolló proyectos empresariales relacionados con moda e inventario. Aunque estuvieron alejados de las tarimas, ambos mantuvieron la intención de regresar. Ese proceso ahora pues toma forma con la gira internacional de este año 2026, que acompañará el lanzamiento de Permaneces. Así que vamos a disfrutar entonces de la buena música, de la nueva música de Tercer Cielo, este buenísimo tema, Permaneces Fiel, que está en la tendencia musical.
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0: Muy bien, vamos a continuar con más de la programación en esta hora del día. Nos vamos con el clima en un minuto, nuestro segmento. Es muy interesante el poder conocerlo, y es que las condiciones y la perspectiva es de áreas con neblina al amanecer en la región Caribe y franja transversal del norte. Además, predominarán condiciones de ambiente cálido y soleado, nubosidad dispersa en la mayor parte del territorio nacional, despejado hacia el litoral pacífico. Ahora, asociado a condiciones locales, se prevén nublados parciales con lluvias o lloviznas dispersas acompañadas de actividad eléctrica en horas de la tarde o noche en la región Caribe, Boca Costa y sur de Occidente. Y es que los acumulados de lluvia más significativos podrían registrarse en la región Caribe. Las condiciones meteorológicas continúan siendo favorables para la ocurrencia de tormentas locales severas. Viento predominará del noreste ligero, moderado en sectores montañosos o con cañones en el altiplano central. Nos dirigimos entonces al área de Occidente para conocer las temperaturas, tanto la mínima como la máxima. Y por supuesto para San Marcos nos dirigimos y encontramos la temperatura mínima de 9 grados y la máxima es de 22 grados. Para lo que es Huehuetenango, la temperatura mínima es de 14 grados y la máxima es de 25. Para lo que es Quetzaltenango, la temperatura mínima es de 11 grados y la máxima es de 24 grados. Para lo que es Todos Santos, Huehuetenango, la temperatura mínima es de 5 grados y la máxima es de 19 grados. Así está el reporte del clima entonces hasta el momento, y por supuesto, ¿verdad? Recuerden ustedes el poder abrigarse en este día. Vamos a continuar con más de la programación, con más de lo que tenemos preparado para ustedes. 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Así que ahí estamos entonces con esta información. Vamos a continuar con más de la música. Nos vamos con música de Abel Zavala, esto que lleva por nombre Te Pertenezco. Este buenísimo tema que nos han solicitado en esta hora.
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Estamos de regreso entonces con más de la programación de Conexión. Escuchábamos música de Jesús Adrián Romero, Celebraré tu amor. Qué buenísimo tema, ¿verdad? Y recordando también temas que son de mucha bendición, que lo han sido, ¿verdad? Y lo siguen siendo. Nos vamos directamente con nuestro segmento, la dosis espiritual, la palabra del Señor, donde vamos a platicar un momento, ¿verdad? Sobre ello. Y es que dice la palabra del Señor en Hebreos, en su capítulo 6, verso 18 al 20, lo hizo así para que, mediante la promesa y el juramento, que son dos realidades que nunca cambian y en las cuales es imposible que Dios mienta, tengamos un estímulo poderoso los que, buscando refugio, nos aferramos a la esperanza que está delante de nosotros. Tenemos como firme y segura ancla del alma una esperanza que penetra hasta detrás de la cortina del santuario, hasta donde Jesús entró por nosotros para abrirnos camino, llegando a ser sumo sacerdote para siempre, según el orden de Melquisedec.

Así que es importante, ¿verdad? Porque de hecho este pasaje de Hebreos que acabamos de leer, ¿verdad? Utiliza varias, pues, imágenes y conceptos del Antiguo Testamento, ¿verdad? Para explicar, pues, la seguridad de la esperanza cristiana, ¿verdad? Si lo vemos de esta manera. El autor, pues, está animando a creyentes, ¿verdad? Que enfrentan dificultades a confiar plenamente en la promesa de Dios. Y es que pasar por momentos difíciles, ¿verdad? Es una realidad que nos puede afectar a cualquiera de nosotros, independientemente de que seamos creyentes o no creyentes. Todo ser humano pasa por luchas, decepciones y desilusiones en la vida. Lo que hace la diferencia para los hijos de Dios es que cuando pasamos por el sufrimiento, no lo enfrentamos solos. Todo cristiano tiene la firme esperanza de que, pues al final, ¿verdad?, todo saldrá bien. Jesucristo es la roca a la que podemos agarrarnos cuando todo parece hundirse en un mar de desesperación y tormenta. Y es que es poderoso lo que nos dice Hebreos 6, 18 al 20, ¿verdad?, lo que acabamos de leer, sin duda, es una promesa, ¿verdad? Y es que si confiamos plenamente en el Señor, debemos de seguir creyendo incluso en los tiempos de debilidad, de dolor y desilusión, ¿verdad? No solamente podemos confiar en el Señor cuando todo marcha bien, ¿no? ¿Verdad? Cuando vienen los momentos difíciles también. Y es que Jesús también sufrió, fue traicionado, abandonado y rechazado por amor a nosotros. Así que Él nos comprende y seguramente, ¿verdad?, ve nuestras lágrimas y nos sostiene en esa etapa difícil de la vida. Y es lo que tenemos que hacer, hablar con Él, ¿verdad?, toda la vida. Así que cuando Jesús resucitó en gloria, venció la muerte y el dolor. Aún así, mantuvo, pues, las marcas de su sufrimiento en su cuerpo, ¿verdad? Tener una vida dedicada a Jesús no cancela ni borra todo sufrimiento. Pero así como lo terrible, así como la terrible muerte de Jesús, ¿verdad?, se convirtió en una vida invencible, Dios puede usar incluso nuestro sufrimiento para darnos una victoria aún mayor. Así que si estamos pasando por sufrimiento o dificultad en este día, ¿verdad?, debemos de creer que Dios está con nosotros en todo momento, ¿verdad? No nos desesperemos, no perdamos la esperanza, ¿verdad? Confiemos plenamente en el Señor Jesús siempre, sin duda, ¿verdad? Él cuida de los suyos. Así que Él puede transformar nuestra vida en medio de esta complicada situación y restaurar nuestra fe y nuestras fuerzas. Es por eso que Hebreos 6, 18, 20, ¿verdad?, nos dice, lo hizo así para que mediante la promesa y el juramento, que son dos realidades que nunca cambian y en las cuales es imposible que Dios mienta, tengamos un estímulo poderoso los que, buscando refugio, nos aferramos a la esperanza que está delante de nosotros. Tenemos como firme y segura ancla del alma una esperanza que penetra hasta detrás de la cortina del santuario, hasta donde Jesús entró por nosotros para abrirnos camino, llegando a ser sumo sacerdote para siempre, según el orden de Melquisedec. Así que, sin duda, ¿verdad?, Hebreos, o esta palabra, nos enseña que la esperanza del creyente no se basa en deseos o circunstancias cambiantes, sino en el carácter inmutable de Dios, ¿verdad?, y en la obra perfecta de Jesucristo. Así que, como Dios cumple sus promesas y no puede mentir, podemos confiar plenamente en Él. Y es que Jesús, nuestro sumo sacerdote, ¿verdad?, ya abrió el camino a la presencia de Dios, por lo que nuestra esperanza está firme y segura, pues como un ancla, ¿verdad?, que sostiene el alma en medio de cualquier dificultad. Así que este pasaje, sin duda, ¿verdad?, nos invita a perseverar con confianza, sabiendo que las promesas de Dios son ciertas y que Cristo intercede por nosotros para siempre. Así que esta es la palabra que compartimos con ustedes en esta hora del día. Gracias por habernos acompañado en esta programación de Conexión. De hecho, estamos llegando al final del programa. Si Dios quiere, estamos de regreso el día de mañana, entonces, para que continuemos con una programación y, por supuesto, disfrutemos el día a día. Buen provecho para todos. Les deseamos muchas bendiciones, muchos éxitos para este día martes. Ya estamos en la fecha 14 de julio de este año 2026. Los dejo entonces con buena música en esta ocasión, así que invitándoles, ¿verdad?, para el día de mañana nuevamente en la programación de Conexión. Así que bueno, nos vamos con música. Esto es Anciano de Días en esta versión gospel que nos presentan.

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5: 13 horas con 6 minutos. 92.9.

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6: Que el Señor le bendiga, amado hermano, amigo, usted que está fielmente conectado a través de estas plataformas y de estos medios de comunicación en este su programa, La Eficacia de la Palabra. Hoy queremos compartir la segunda parte de este estudio titulado Cambiando el Mal por el Bien, esto a cargo de nuestro pastor Álvaro Garavito.
8: La mente no se puede poner igual que la mente del mundo. Alabado Alabado sea el Señor. Aleluya. Muchos salen a robar y a asaltar para comprar un estreno, porque no pueden pasarse sin estrenar. Esa es una mente mundana, una mente baja completamente, porque eso es llevar la corriente, exactamente la corriente que el mundo lleva. Y nosotros no podemos llevar la corriente. Nosotros estamos en contra de la corriente. Alabado sea el Señor. Aleluya. Todo lo verdadero es lo que se ajusta a la verdad. Sencillamente, lo que no se ajusta a la verdad no es verdadero. Lo que no se puede entrelazar con lo puro, porque no tiene pureza, porque es una mezcla de cosas. Lo impuro es una mezcla de cosas. La mente tiene que ser pura. La mente tiene que ser limpia. Y tiene que concentrarse en pensar como Dios piensa. Alabado sea el Señor. Gloria a su nombre por siempre. El enemigo va a atacar la mente. Y va a atacar. Y el que esté flojo, debilitado espiritualmente, lo puede comprometer con las cosas que no debe comprometerse. Puede ser arrastrado por amigos que no son puros, que no son limpios, que no son cristianos. Y la mente de una persona que no es cristiana es una mente corrupta en todo el sentido de la palabra. No se puede comparar un hijo de Dios, como dice el Señor en el capítulo 8, verso 44 de Juan: vosotros sois de vuestro padre el diablo, y las obras de vuestro padre queréis hacer. ¿Cuáles? Todo lo que es diabólico, todo lo que es infernal, todo lo que es prohibitivo para una vida de limpieza, de pureza, de santificación. Para alguien que está en el camino de la perfección, para alguien que está en el camino de la vida, para alguien que va detrás de una ciudad eterna, para alguien que su nombre está escrito en el libro de la vida, no puede pensar como piensa el mundo. Su mente, su corazón, su alma, tiene que pensar diferente y ser diferente, hablar diferente, vestir diferente, mirar diferente, oír diferente. Te ve la cantidad de personas en las calles con los audífonos puestos, y algunos van caminando y hablando como locos. Y quién sabe qué porquerías van escuchando. El cristiano tiene que ser diferente. El cristiano tiene que ser diferente. Y mira esta palabra bendita. Está escrita en Efesios capítulo 6, versículo 16. Sobre todo, tomad el escudo de la fe, con que podáis apagar todos los dardos de fuego del maligno. El escudo de la fe. La fe tiene que utilizarse como un escudo. Lo que utiliza el grupo de policías antimotines Hasta hace poco me enteré que no llevan armas puestas encima ni nada. Un palo. Nunca hubiera servido yo para eso. Para ese tipo de policía. Definitivamente que no. ¿Cómo es posible que les tiran hierros, les tiran piedras, de todo, y los pobres solo poniendo su escudo para que no le caiga en la cabeza? Eso es una injusticia. Pero que lo resuelvan allá. Alabado sea el Señor. Mire, sobre todo toma el escudo de la fe. Nuestra fe viene a representar ese escudo para detener no las piedras ni las balas, sino los dardos de fuego del maligno que vienen a nuestra mente. Y el verso 17 dice: y tomá el yelmo de la salvación y la espada del Espíritu, que es la palabra de Dios. El yelmo es el casco que llevan los motoristas, pero tiene que ser un casco de calidad. Hay unos cascos que usted los agarra con las dos manos y les hace así y se vuelven cuatro trozos. Eso no sirve. Eso es una apariencia. Eso es falso. Eso es una falsedad. Y es un atentado contra la vida del motorista que se ponga una cuestión de esas solo para evadir la vista de la policía, para que no le hagan nada. El casco no está puesto simplemente para que el policía no le diga nada. El casco está puesto para librarle la muerte de un golpe contra el suelo, contra el piso. Si es un casco de calidad, no se rompe. Yo conocí esos cascos que ya no, me imagino que ya no se usan en el tiempo que vivimos, en este tiempo, pero conocí esos cascos que ahí mismo le quitaba uno una cuestión que tenía y lo ponía, le echaba agua y le ponía tizones debajo y ahí se hacía la sopa. Si había chance de cocinar por allá en la montaña, luego lo limpiaba bien con hojas y lo secaba y a la cabeza, pero ese no se rompía. La bala de un fusil podía resbalar y pasar de largo. Esos casquitos que hay ahora, eso representa, hermano, el yelmo de la salvación. No es para ponerlo en los tobillos, ni en los codos, ni en las rodillas. Es para ponerlo en la cabeza y protegerle la cabeza. ¿Por qué el Señor habla tanto de la cabeza del hombre, del cerebro, de su mente? Porque allí es donde están disparando el infierno, tanta basura, tanta inmundicia, y le está pegando. Y si no tiene cubierta la cabeza, le va a entrar. Y una vez le entre el veneno, ya, hermano, olvídese. Está envenenado. Alabado sea el Señor. Está envenenado. Gloria a Dios para siempre. Una vez un impío, un pecador, mire una señorita, una señora, y logre tirarle el veneno de frente. Y si no tenía el yelmo puesto, porque era una mujer descuidada de buscar a Dios, le penetró a la mente, al cerebro, el veneno que ese hombre le lanzó, y esa mujer ya no va a poder sacarse eso. Sí, señor. Yo conocí la historia de una mujer aquí que contó en una ocasión un testimonio y decía que estaba poseída de demonios, muchos demonios, de lujuria, de carnalidad, de lascivia, de inmundicia. Directamente eran demonios de inmoralidad, de degeneración, que habían echado garra de aquella mujer. Y ella contaba que cuando veía un hombre que le agradaba, sencillamente buscaba la forma que se quedara viéndola. Y una vez se quedara viéndola y esa mujer pudiera darle una mirada en la cara, en los ojos, quedaba prácticamente hipnotizado por los demonios. Y decía, ese hombre se iba detrás y hacía yo lo que me daba la gana con ese cliente. Usted ve que hay cristianos que los ojos no se les han santificado, que hay cristianos que la mente es una mente sucia. Cristinos o Cristóbales, porque un cristiano genuino, la mente está santificada. Sí, señor. Pero esos cristinos, esos se quedan viendo una mujer y así se quedan y hasta se les cae la saliva. Y eso lo pueden hacer mientras no encuentren una endemoniada poseída por demonios de lujuria. Hasta ahí llegó. Ya se acabó la cacería, lo cazaron. Por eso el yelmo de la salvación tiene que estar sobre la cabeza. Mi alma, mi espíritu, tiene que conocer y saber y sentir que soy salvo. Porque ahí llevo la protección, mi salvación está sobre mi cabeza. La sangre de Cristo tiene poder. El diablo no puede incursionar en la vida de una persona que está protegida por la sangre del Cordero. La sangre de Cristo está sobre nosotros. Levante sus manos y alabe. Definitivamente. El escudo, el yelmo y la espada, que es la palabra, son las primeras armas de defensa nuestra, que no nos pueden faltar. No nos pueden faltar esta palabra. No nos puede faltar la señal de la salvación sobre nuestra cabeza. Aleluya. Y no nos puede faltar el escudo de la fe que detiene los dardos del enemigo. A Dios sea la gloria por siempre. Por eso, todo pensamiento hay que llevarlo cautivo a la obediencia a Cristo. Alabado sea el Señor. Todo pensamiento maligno, corrupto, hay que sustituirlo por un pensamiento limpio, sano, de una mente sana. Romanos capítulo 12, verso 20.

0: 21 dice esta palabra lo siguiente: no seáis vencido de lo malo, sino vence con el bien el mal. La batalla nuestra, leí en Romanos 12:21, la batalla nuestra tiene que ser continua. Estamos en una guerra, en una batalla, en una lucha. El enemigo quiere vencernos tirándonos dardos de fuego malignos a la mente. Pero aquí dice: no seas vencido de lo malo, sino vence con el bien el mal. El bien tiene que sobreabundar y sobrepasar, porque el enemigo va a atacar la mente, los pensamientos. Y hay gente que se le mete ese pensamiento, y alguien dijo que cualquier pájaro puede rondar alrededor de su cabeza, puede volar encima. Pero de usted depende si es ave, quiere hacer un nido en su cabeza y convertir el pelo suyo en un nido y poner huevos ahí. Eso depende de la persona. Si lo deja o no lo deja. Y eso es lo que quiere decir esta palabra: no seas vencido de lo malo. Vence con el bien el mal. Ese pájaro, esa ave, puede dar vueltas y vueltas, pero no permita que lo toque, y mucho menos que haga un nido ahí encima. Alabado sea el Señor. Porque a algunos les parece bonito y viene y hace cama ahí y les hace un nido y nacen pichones. Pero pichones de demonios, porque después no se va a poder defender de todo lo que se le metió por la mente y bajó al corazón, ya no lo puede arrancar. A Dios sea la gloria. Tenemos que renovar la mente, la mente tiene que ser renovada, porque vivimos una vida en nuestro pasado, una vida corrupta en todos los aspectos. Mire que la palabra dice en Efesios 4, gloria al Señor, como esta epístola a los Efesios habla mucho de esta batalla espiritual, pues aquí vamos a tener varios versículos. El capítulo 4, versículo 22 de Efesios dice: en cuanto a la pasada manera de vivir, despojaos del viejo hombre que está viciado conforme a los deseos engañosos. La persona que asiste a una iglesia y hasta es recibido como miembro en plena comunión de una congregación, si no se ha despojado de esa manera de vivir, y todavía el viejo hombre, la vieja mujer está ahí, todavía es la misma. Lo único que ya no carga un puñal, carga una Biblia, pero lo demás no lo ha cambiado. No lo ha cambiado. Aquí dice que hay que despojarse del viejo hombre que está viciado conforme a los deseos engañosos. Y, verso 23, renovaos. Oiga eso. Renovaos, tiene que haber una renovación en el espíritu de nuestra mente. Hay que renovar esa mente. esa mente sucia, corrompida, no sirve, no sirve. Alabado sea el Señor. No sirve, hermano, porque puede haber un no puede haber un corazón limpio, santo, un alma santificada, un espíritu santificado y una cabeza toda podrida. No, no, no y no. O es santo de la cabeza hasta los pies, o no es santo nada. Porque esa mente tiene que renovarse. Renovarse. Alabado sea el Señor. Y el verso 24 dice: y vestidos del nuevo hombre, creado según Dios, en la justicia y la santidad de la verdad. Esa vida tiene que ser renovada, renovada, renovado y vestido de un nuevo hombre, de un nuevo ser, una nueva mente, un nuevo concepto, un nuevo pensamiento, una nueva manera de ver las cosas. Sí, Señor. Alabado sea el Señor para siempre. ¿Por qué? Porque antes poseíamos una mente corrompida, y esa mente corrompida, si el creyente no ha sido renovado, si no ha sido cambiado, si no es un hombre o una mujer nuevos, puede estar en la iglesia, pero es un corrupto. Y mire, mire lo que dice Pablo escribiéndole a Tito, el capítulo 1, verso 15 de la epístola a Tito. Mire cómo dice: todas las cosas son puras para los puros, mas para los corrompidos e incrédulos nada les es puro. Oiga eso. Dice: pues hasta su mente y su conciencia están corrompidas. Qué tremendo, hermano. Qué tremendo. Y aquí es donde en muchas ocasiones se pone uno a pensar: ¿cómo será la amistad de una señorita cristiana con un impío, con un pecador? Eso es, le voy a poner un ejemplo y tal vez no suene muy, muy bonito, pero ¿sabe cómo es eso? Como una oveja acariciando un cerdo. Así. Como que ha visto usted alguna vez una oveja por la calle de brazos con un cerdo. Jamás. Pero muchas cristianas lo hacen, y muchos cristianos, entre comillas, lo hacen. Allí sale la oveja a buscar el cerdo a la calle. Y mire, la amistad, por eso la luz no puede tener comunión con las tinieblas. No puede. Porque la persona que tiene una mente corrompida, y no solo la mente, mire, aquí dice que su mente y su conciencia están corrompidas. Y la persona, el hombre, el muchacho enamorado, siendo cristiano, enamorado de una pecadora, el carnero, enamorado de un coche. Para que lo entiendan mejor. Es una cosa horrible. No puede haber compatibilidad. No, señor. Ni en la comida, ni en las acciones, ni en las costumbres, ni en nada. Entonces, ¿qué tienen que hacer? La palabra dice: conviértanse en ellos a ti, y tú no te conviertas a ellos. Entonces, si ya la convenció o ya lo convenció, la impía lo convenció y lo lleva a pasear, va la oveja y el coche. ¡Qué asco, hermano! Porque la palabra dice que el hijo pródigo se dio cuenta de la porquería que estaba teniendo que comer y dijo: ¿cuántos jornaleros en la casa de mi padre tienen abundancia de pan y yo aquí perezco de hambre? Le prohibían comerse las algarrobas que comían los cerdos. Terrible. Si a una oveja verdadera, genuina, la ponen con un cerdo y le ponen la comida del cerdo para que los dos coman, la oveja se muere de hambre. Pero no come esa comida. Eso está científicamente comprobado. Eso no es un invento mío.
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Gloria a Dios. Este es el día que hizo Jehová. Nos gozaremos y alegraremos en él, dice la palabra del Señor. Le saluda a su hermana en Cristo Jesús, hermana Silvia de Recinos, que me acompaña a mi esposo Israel Recinos. En esta tarde le damos gracias al Señor porque Él nos permite una vez más estar en este lugar. Tengan cada uno de ustedes un bendecido martes. Quizás usted todavía está ahí almorzando, quizás está descansando. Esperamos que usted, pues, si nos sintoniza, pues se goce con la palabra en esta tarde, con las alabanzas que traemos para cada uno de ustedes. Y para que ustedes puedan deleitarse ahí donde usted está descansando, quizás está con su familia descansando, pues ahí pues toda la familia puede escuchar el programa Somos el Pueblo de Dios, programado por la Iglesia Asamblea de Dios Casa del Alfarero. Aleluya, ahí estamos ubicados en Buenos Aires, Chiantla. Estamos a sus órdenes, estamos para servirle. Si usted no tiene dónde congregarse, si usted quiere pues visitarnos, ahí estamos a sus órdenes. Ahí estamos hermano Pastor Israel Recinos y su servidora Silvia de Recinos. Estamos con un gozo muy grande que el Señor nos regala un día más de vida, ¿verdad? Porque grandes son sus misericordias cada mañana, dice la palabra. Sin Él nada podemos hacer, sin Él nada es posible. Nos regaló un día de lluvia, un día nublado, pues ahorita ya nos regaló ese sol hermoso, ese sol radiante que podemos observarlo y poder sentir el calorcito también, ¿verdad? El Señor nos regala frío y nos regala calorcito. Es una bendición grande. Dios nos ama de una manera incondicional. Él da el sol para los buenos y da el sol para los malos, ¿verdad? Esperamos pues que usted se goce, los hermanos que nos van a visualizar, un cordial saludo donde quiera que nos van a visualizar, y usted que nos va a sintonizar, si usted va en su carro ahí en la cinta asfáltica, que usted pueda sintonizar la Estéreo Cumbre, la 92.9, y que vaya allá en su carrito deleitándose con las alabanzas, cantándole al Señor.

0: porque a veces sentimos gozo, sentimos gracia, sentimos muchas cosas que el Señor pues nos da alegría, ¿verdad? Por ejemplo, yo cuando estoy en casa, pues no dejo de alabar al Señor. Yo si no tengo sintonía de estéreo cumbre o no escucho alabanzas, yo estoy triste. Pero cuando yo pongo las alabanzas, yo me deleito en la presencia del Señor, ahí haciendo mis labores diarias. Es una bendición poder alabar a Dios de esa manera. Porque ahí donde usted está, en su hogar, en su cocina, o si usted está en el lugar donde está alabando, y alaba al Señor, pues ahí está la presencia de Dios con usted. Bueno, vamos a dar inicio a nuestro servicio, a nuestro programa Somos el Pueblo de Dios en esta preciosa tarde, y también vamos a escuchar palabras también con nuestro hermano Pastor Israel Recinos. Él va a saludarles también en esta maravillosa tarde.
1: Gloria a Dios. Bendito y alabado sea el santo y glorioso nombre de nuestro Señor Jesucristo. Mis amados hermanos, Dios les bendiga. Hermanitos, ustedes que están en casita o que van de viaje, pues Dios vaya con ustedes en todo momento. Amén. Porque cuando Dios va con nosotros, algo grande sucede. Pero cuando Dios no va con nosotros, mis hermanos, estamos expuestos a recibir cosas malas en nuestra vida. Por eso es muy importante que decirle al Señor, Padre, como le dijo Moisés, ¿se acuerda que, cuáles fueron las palabras de Moisés? Le dice, si tú no vas conmigo, yo no voy. Qué lindo, yo no iré, bendito sea el Señor. Entonces, mis amados hermanos, lo más lindo, lo más precioso es cuando Dios va con nosotros. Por eso les digo, pues, que qué lindo es cuando nosotros pues nos ponemos en las manos de Dios. Desde que amanece el día, desde que nuestros ojitos se abren, decirle, Señor, gracias porque tu presencia va a estar conmigo en este día, Señor. Gloria a Dios. Cuando nosotros hacemos eso, mis amados hermanos, yo sé que vamos a tener un día bendecido para la gloria de nuestro Señor Jesucristo. Bendito sea el Señor. Para iniciar este programa, pues vamos a ponerlo en la mano de Dios y vamos a darle gracias a Dios en el nombre poderoso de Jesús. Amado Padre que estás en la gloria, te damos gracias, mi Rey eterno, por este privilegio tan lindo, tan maravilloso que tú nos concedes, Señor, el estar aquí en cabinas de Estéreo Cumbre, mi Dios eterno. Muchas gracias, Padre, por esta oportunidad linda y maravillosa que tú nos das, mi Rey amado. Padre, que tú también estés allá donde está mi hermana, donde está mi hermano, donde está ese joven, donde está ese niño, mi Dios eterno, porque si tú estás con nosotros, Señor, Padre bendito, nada malo va a venir a nuestra vida, porque tú eres el que nos guarda, tú eres el que nos cubre, tú eres el que nos protege de toda cosa mala que el enemigo quiera hacer en nuestra vida, Señor amado. Por eso, Cristo bendito, yo clamo, Señor, para que tu santa y bendita presencia sea derramada, Padre, ahí donde está mi hermana, mi hermano, ese joven, ese niño, ese anciano, mi Dios eterno. Padre, gracias te damos, Señor, si mi hermano va en el automóvil, si mi hermana está allá cumpliendo con los deberes del hogar, Padre, ayúdale, Señor, que tu presencia nunca se aparte de la vida de mis hermanos. Y así también, Padre, nos ponemos nosotros en tus manos en este momento, para que lo que vamos a hacer acá, Padre, sea para honrar y glorificar tu nombre. Y así mismo, Padre, mi hermana, mi hermano, que van a escuchar este mensaje, Padre, estas alabanzas, que sean edificados, Señor, a través de tu santo y bendito poder, mi Dios eterno. Gracias, Padre, gracias, Hijo, gracias, Espíritu Santo. Amén. Bendito sea Dios. En la Biblia, mis amados hermanos, encontramos que la roca es un símbolo, amén, un símbolo de protección, refugio y fundamento inquebrantable. Varios pasajes identifican a Jesucristo como esta roca firme y el cimiento eterno de la fe cristiana. Amén. Bendito sea el nombre del Señor. Por eso en esta hora vamos a iniciar con esta linda alabanza, esta preciosa alabanza que dice: yo edifiqué mi casa. ¿Dónde tienes tú edificada tu casa, mi hermana?
0: Sobre la roca.
1: Amén, gloria a Dios. Aleluya. Me imagino que tú también ahí respondiste, ¿va? Sobre la roca tengo yo edificada mi casa. Gloria, tú, mi hermano lindo, también sobre la roca tú edificaste tu casa. Así que, aleluya. Así que vamos a escuchar esta alabanza: yo edifiqué mi casa sobre la roca. Aleluya.

0: Yo edifiqué mi casa sobre la roca, dice, hermosa alabanza. Sabemos que la roca es Cristo Jesús en nuestra vida. Nosotros tenemos que edificar nuestra vida en el Señor, porque Él es la roca que nos sostiene de su mano poderosa. Es el único al que nosotros tenemos que acudir cuando tenemos problemas, aflicciones, enfermedades. Amén. Porque Él es la roca en que nosotros podemos estar fundamentados. El Señor les continúe bendiciendo. Un cordial saludo a nuestra hermana Victoria, que nos está visualizando en lugar de Los Ángeles. También nuestra hermana Lourdes nos visualiza. Saludes, hermana Lourdes González. El Señor la bendiga. Y sabemos que así muchos pues van a estar visualizándonos, y también los que nos escuchan, nos sintonizan. Un cordial saludo a nuestra hermana Esmeralda, a nuestra hermana Sandy, a todos los hermanos de la iglesia Casa del Alfarero. Ahora saben ustedes que nuestra iglesia se llama Casa del Alfarero, ya no es el alfarero, le hemos modificado por ahí unas palabritas, por eso ahora digo la Casa del Alfarero. Sabemos que Dios es el alfarero en nuestra vida, Él va moldeando nuestra vida cada día, Él va quitando cosas que no son de su agrado en nuestra vida, ¿verdad? Si usted no ha dejado cositas que no son de agrado al Señor, pues hay que pedirle mucho a Dios que nos vaya quitando esas áreas que no le gustan al Señor. Por ejemplo, hay todavía ira, todavía hay palabras obscenas en la vida de algunos, o quizás todavía les gusta andar en fiesta, y sabemos que hay cosas que esas cosas pues no le agradan al Señor. Pidámosle mucho a Dios para que Él vaya moldeando nuestra vida, así como las manos, como el alfarero, ¿verdad? Vamos a continuar con nuestra programación y dejamos el tiempo con nuestro hermano pastor Israel Recinos.
1: Gloria a Dios, gloria a Dios, bendiciones mis amados hermanos, es un gozo grande gloria el que Dios hay en nuestro corazón. ¿Y saben por qué hay un gozo tremendo en nuestro corazón? Porque Cristo vive en nosotros, mis amados hermanos, por supuesto. Ahí sí que en medio de la lucha que usted esté atravesando, en medio de la prueba, mi amada hermana, sabemos que Cristo de la gloria vive en nuestro corazón. Y si Cristo vive en nuestro corazón, aleluya, va a haber gozo, va a haber tranquilidad. Bendito sea el Señor, aleluya. Principalmente cuando nosotros nos enfocamos, mi amada hermana, en esa presencia santa de nuestro Señor Jesucristo a diario, aleluya, su presencia continúa, y una vida nada más y nada menos que guiada por el Espíritu Santo de Dios. Aleluya, bendito sea el nombre del Señor. Espero que usted allá en casita, mi hermana, se olvide de las luchas, se olvide de las pruebas, se olvide de las preocupaciones, y dele la gloria y la honra al Rey de Reyes y Señor de Señores, aleluya, porque sabemos que Él vive y permanece para siempre. Gloria a Dios. Todo pasará, dice la palabra santa de nuestro Señor Jesucristo. Todos con las bullas del mundial en este tiempo, pero ya se les va a terminar la bullita del mundial y se queda todo igual, como que sin nada. Recuerde que no ganamos nada. No ganamos nada al estarnos emocionando ahí que el mundial, aquí que el mundial. No ganamos absolutamente nada. Pero nosotros los que alabamos a Dios, los que glorificamos a Dios, los que nos deleitamos en la presencia de Dios, mis amados hermanos, sabemos que Cristo de la gloria sí nos da esa paz, nos da ese gozo, nos da esa felicidad en medio de la lucha, en medio de la prueba, mi amada hermana. Por eso es muy importante que nosotros siempre vivamos bajo la presencia de nuestro Señor Jesucristo y guiados por el Espíritu Santo de Dios. Aleluya. Bendito sea el nombre poderoso de Jesús. Así pues, con todo gozo vamos a escuchar esta otra bella alabanza, mis amados hermanos, esperando que en casita usted también se esté gozando, se esté deleitando con esta preciosa programación que les estamos presentando, que es la programación Somos el Pueblo de Dios, presentada por su Iglesia Asamblea de Dios, Casa del Alfarero. Gloria a Dios. Aleluya. Situada por allá en la Chacarita, por allá estamos dándole la gloria y la honra a nuestro Señor Jesucristo. Aquí vamos a escuchar pues esta alabanza linda, esta alabanza preciosa, Ando con mi Cristo. Aleluya.

0: Gloria a Dios, gloria a Dios. Estoy de pie porque Dios me sostiene. Camino firme, Dios me sustenta. He caído, pero Dios me le ha levantado. He cometido errores, mas Dios me ha perdonado. Soy imperfecto, pero la gracia de Dios está sobre mí. ¡Wow! ¡Qué bendición, mis amados hermanos! Bendito sea el nombre poderoso de Jesús. Estar uno en las manos de Dios, estar uno en la presencia de Dios, es lo más lindo, mis amados hermanos, que cada ser humano puede llegar a tener en esta vida. Bendito sea el Señor. Por eso tú, mi hermano, tú, mi hermana, que estás por ahí escuchando esta palabra, yo te invito que tú te sometas a Dios, que tú busques de Dios, que tú intentes, mi amada hermana, intentes de someterte a Dios y te vas a dar cuenta lo lindo y maravilloso. Eso decía yo en un tiempo, hace años yo decía, bueno, ¿y esos cristianos qué gozo sentirán? ¿Cómo será que se gozan esos cristianos? Ellos hablan de gozo, de felicidad. Pero yo no entendía, mi amada hermana. Yo no entendía porque estaba preso en el mundo. Estaba bajo el dominio del enemigo, mi amada hermana. Pero ahora que yo descubrí este tesoro, ahora que yo descubrí esta belleza, no quiero de pasar desapercibido, mi amada hermana, de todos los momentos tan lindos, tan preciosos que Cristo de la gloria nos da, mis amados hermanos. Bendito sea el Señor. Principalmente en estos tiempos, mis amados hermanos, que, bueno, obviamente usted sabe, mi hermana, mis hermanos, ustedes conocen la realidad de toda la situación. Estamos viviendo los últimos tiempos y eso usted muy bien lo sabe. Y hay que aprovecharlo al máximo, hay que aprovecharlo al máximo, mi amada hermana, porque si nosotros no aprovechamos el tiempo al máximo, hay alguien que nos puede devorar, hay alguien que nos puede destruir, hay alguien que, como dice la palabra de Dios, que viene nada más y nada menos que para matar, hurtar y destruir. Imagínense, mi amado hermano, cuando uno no aprovecha el tiempo, dándole la gloria y la honra a nuestro Señor Jesucristo, viene alguien que quiere destruirlo, viene alguien que quiere ponerle desesperación, aburrimiento, estrés, viene alguien que quiere abrumar su corazón, mi amada hermana. Por eso no permita usted eso en su vida y dele la gloria y la honra al Rey de Reyes y Señor de Señores. ¿Cuántas experiencias usted ha vivido, mi hermana Silvia, en la presencia de Dios?
1: Lo más maravilloso es estar en cada momento en la presencia del Señor. Buscar su rostro, dice, buscarlo de madrugada, buscarlo por la tarde, por la noche. Yo siento que cuando yo busco al Señor, pues he podido tener muchas experiencias en el Señor, sentir su presencia, sentir cómo Dios está con nosotros en todas las cosas que hacemos, en todas las cosas que emprendemos, y todo lo bueno que tenemos es porque Dios tiene misericordia de nosotros. He experimentado pues que a veces hemos pasado escasez económica, y yo le digo al Señor, Señor, toca corazones, Padre, tú sabes qué corazones vas a tocar para bendecir nuestras vidas. Pues Dios no tarda en responderme, porque Dios toca esos corazones, de veras que, y esos corazones han bendecido nuestra vida, hermanos. Es una experiencia muy hermosa que he tenido, hermano. Gloria a Dios. Hemos aprendido a vivir bajo la fe, ¿verdad? Más que todo la fe es la que se mueve aquí. Cuando yo le digo al Señor que toque corazones, pero lo digo con todo mi corazón, con toda la fe, para que el Señor pues se manifieste de esa manera. Es una experiencia muy hermosa y he visto la mano de Dios. Ha tocado corazones y nos han bendecido de una gran manera especial en nuestra vida. Fuera de la congregación hay muchos hermanos que Dios nos aman y Dios toca el corazón de ellos. Es una experiencia muy hermosa, hermano.
0: Gloria a Dios. Bendito sea el Señor. Por eso, mi hermano lindo, como dice nuestro Señor Jesucristo, como dijo en una ocasión en su palabra, dice, mira que te mando que te esfuerces, dice el Señor. Esfuérzate, mi hermana, esfuérzate, mi hermano. Esforcémonos para lograr, mi amada hermana, esa victoria en Cristo Jesús. Aleluya. El deseo de mi corazón es esforzarnos, que tú te esfuerces, mi amada hermana. ¿Sabes por qué? Para que menos gente se vaya al infierno. Porque si tú no te esfuerzas, si tú no pones de tu parte, mi amada hermana, en agarrar esta opción linda que nos está dando nuestro Padre Celestial en este tiempo, si tú no te esfuerzas, si tú no te sacrificas por buscar esa presencia de Dios, ya conocemos el camino a donde vamos si no nos esforzamos. Ya conocemos el camino. Por eso en este momento mi anhelo, mi deseo es que tú te esfuerces, mi amada hermana. Hermana, tú que conoces a Cristo, tú que conoces a Dios, mi hermana linda, en el nombre de Jesús es momento que tú te esfuerces y comiences a darle la gloria y la honra al Rey de Reyes y Señor de Señores, aquel que te va a salvar de cosas horribles que vienen para este mundo, porque este mundo no va a seguir igual, tú lo sabes, de día en día, mi amada hermana, de día en día los días son malos, dice la palabra de Dios. Cada día que nosotros pasamos, mi amada hermana, nos acercamos al final de los tiempos, mi amada hermana, y es tiempo que nosotros aprovechemos el tiempo al máximo, porque si nosotros no aprovechamos el tiempo al máximo, los que vamos a perder somos nosotros. La que vas a perder eres tú, mi hermana, eres tú, mi hermano, el que vas a perder si no aprovechas el tiempo al máximo. Aleluya, el deseo de mi corazón como pastor es que ninguno de ustedes se pierda, mis amados hermanos. Ninguno de ustedes que conocen la palabra de Dios, porque dice también la palabra que pobre de aquel que sabiendo hacer lo bueno, hace lo malo. Pobre de aquel, dice la palabra de Dios. Wow. Entonces, mi amada hermana, ¿qué nos puede opinar, hermana Silvia, sobre esta palabra bendita donde dice, pobre de aquel que sabiendo hacer lo bueno, hace lo malo?
1: Amén, así es, hermanos. Nosotros que ya somos conocedores de la palabra, hermano, pues la palabra nos instruye, nos corrige, nos enseña muchas maneras de cómo nosotros podemos vivir, ¿verdad?, en esta tierra, ¿verdad? Nos enseña a poder discernir lo bueno y lo malo.
0: Gloria.
1: Pero
0: a Dios.
1: Nosotros, ya sabiendo, escudriñando la palabra, vamos a hacer lo malo. Eso no le agrada al Señor. Y nosotros tenemos que saber que no tenemos que hacer lo malo. Tenemos que buscar lo bueno que nos indica la palabra del Señor. Me decían un testimonio, mi madre fue cristiana muchos años, hermano, cuando era señorita, venía de un hogar cristiano de 9 hermanas que cantaban en el coro. Pero a través del tiempo ella creció y tuvo que salir de su tierra natal, Jutiapa, Sunciomita. Se fue para la capital a hacer su vida allá. Pues estando ya en la capital, pues ya la vida se le puso a ella de otra manera. Entonces como que se alejó de los caminos de Dios y empezó a hacer cosas no debidas al Señor, ¿verdad? Entonces ya cuando ella pues ya iba a partir a la presencia del Señor, me dice, hija, me dice, ¿será que Dios me perdona? Me dice, claro que sí, madre, ¿por qué? Porque yo, dijo, sabía de la palabra y sabiendo hacer lo bueno, hice lo malo. Yo sé que no era correcto lo que yo hice. ¿Podés llamar a tu esposo y decirle que venga para acá? Me dijo, estaba yo en la capital cuidándola. Claro que sí, le quiero reconciliar con el Señor, dijo, y pedirle perdón de todo lo malo que yo hice, porque sabiendo hacer lo bueno, yo hice lo malo. Pues mi esposo llegó, le pidió perdón al Señor, reconcilió mi madre con el Señor, y lloraba amargamente y decía que si Dios la había perdonado. Sí, le decía yo, Dios la perdonó, madrecita, le decía, porque Dios es amor, dice, Él más nunca se va a acordar de lo malo que usted hizo. Eso ya fue enterrado hasta el fondo del mar, madre, le decía. Pero cómo es de lindo el Señor, hermano pastor, porque le dio tiempo a mi madre de reconciliarse y pedirle perdón a Dios, que todo lo que ella hizo malo, pues Dios lo pudo perdonar, ¿verdad? Porque ella sabía de la palabra, venía de un hogar cristiano, venía instruida en la palabra del Señor, y ella se desvió y empezó a hacer lo malo. ¿En qué sentido hizo lo malo? Pues que cuando conoció a mi padre, él pues se la llevaba a fiestas, hacían cosas indebidas, y yo creo que eso no era de agrado a Dios, porque si ella venía de un hogar cristiano, no era debido que lo hiciera, ¿verdad? Entonces ella se arrepintió, y yo sé que el Señor la perdonó, porque Dios es amor.
0: Gloria a Dios, hermana. Qué bueno cuando llega la reflexión al corazón de una persona. Muchos se deleitan haciendo lo malo. Muchos se deleitan en el mundo cuando los cultos están en lo mejor. Aleluya, muchos piensan que su deleite está en no ir a las iglesias. Hasta tienen el cinismo de decir, ¡ay, qué aburrido es ir a la iglesia! ¡Ay, que ir a iglesia me da sueño! ¡Ay, que ir a ver al hermano! ¡Ay, que ir a ver al hermano!
1: Encuentran excusas,
0: ¡qué hermano. Horrible, mi amada pretextos. Hermana! ¡Qué horrible! Sí. Cuando la persona tiene esa mentalidad, es porque el enemigo ya se apoderó definitivamente de esa mente. Pero mi hermana linda, yo te digo en el nombre de Jesús, ¿sabes una cosa? Dios no te ha dado un espíritu de cobardía a ti. Dios no te ha dado un espíritu de cobardía, te ha dado un espíritu de amor, de poder, de dominio propio. Pero mi amada hermana, aleluya, por eso es muy importante que mi deseo en mi corazón más que todo es como pastor que ninguno de ustedes se pierda, sino que todos procedan al arrepentimiento en el nombre poderoso de Jesús. Por eso es que los pastores estamos, va de hablarles del arrepentimiento. Como Juan el Bautista, ¿te acuerdas cuando decía, arrepiéntanse? Cuando Noé le decía al pueblo, arrepiéntanse, porque cosa dura viene para esta tierra. Se va a inundar lo que ustedes miran. Arrepiéntanse. ¿Y qué hace? A la gente, a todos les daba risa, mis amados hermanos. Por eso mi deseo en esta hora es que nadie se pierda, que todos procedan al arrepentimiento. Dice amén, la palabra de Dios, aleluya, bendito sea el Señor. Yo nada puedo hacer, si usted quiere perderse, ya es su problema. Yo solo cumplo con estarle dando a conocer esta palabra bendita, esta palabra que lo puede salvar, esta palabra que lo puede librar, esta palabra que lo puede proteger, que lo puede bendecir, mi amado hermano. Esta palabra poderosa es la que yo le traigo con estos consejos lindos de la palabra de Dios. Aleluya. Pero si usted no quiere, yo nada puedo hacer, mi hermanita. Yo nada puedo hacer. Si usted se quiere perder, pues ya es su problema. Ya es su problema, mi amada hermana. Amén. En el nombre de Jesús.
1: Podemos ver algo ahí, hermano pastor, de que amén. Ahora tanta emisora cristiana donde predican la palabra, tanta gente en las calles hablando del Señor, de la venida de Cristo, tantos varones que el Señor ha usado dando profecía que viene algo para esta tierra, y ni aún así la gente entiende, no puede ver todo lo que va a venir para esta tierra, no lo creen. Yo pienso que tal vez no lo creen, ni aún viendo amén. Lo creen, ¿verdad? Porque todo lo que está pasando, terremotos, ¿verdad?
0: Gloria a Dios.
1: Terremotos, hay pestes, hay hambres en otros países. Pues aquí, gracias a Dios, pues el Señor nos tiene bien a cada uno de nosotros. Él nos da lo que nosotros obtenemos. Con lo que nos da en el día es una bendición grande, un sustento, hermano.
0: Gloria a Dios, así es mi hermano.
1: Es una bendición grande, ¿verdad?
0: Amén.
1: Y cómo no vamos a estar agradecidos con el Señor por todo lo que Él nos da diario. Si con darnos un día más de vida es una bendición grande también. Poder abrir nuestros ojos y decirle gracias, Señor, por otro día. Gracias por mi familia, por mis hijos, por mi generación, por la congregación que nos has dado. Gracias, Señor.
0: Amén,
1: es que
0: amén.
1: Ver este día es algo hermoso, porque no sabemos el día de mañana si lo vamos a estar o no, hermano.
0: Amén.
1: Con todo lo que se está viendo que va a venir, puede haber un terremoto, quizás más tarde, o no lo sabemos, cuando estemos durmiendo, no sabemos, ¿verdad? Pero por eso hay que dar gracias, ¿verdad? Cuando nosotros abrimos nuestros ojos y podemos contemplar la belleza del Señor.
0: Amén, gloria a Dios, mi hermana. Cuando un ser humano está interesado en salvarse, hace lo imposible por agradar a Dios.
1: Amén.
0: Hace todo lo posible por agradar a Dios, mi amada hermana. Aleluya. Tú me puedes decir muchas excusas. Amén. Me puedes decir que eres débil, que no te queda tiempo, que no te agradan las cosas que hacen los hermanos. Déjame decirte que ni Dios puede hacer algo por ti. Si tú estás con esa mentalidad, Estás perdida, mi amado hermano. Estás perdida, mi amada hermana. Pero recuerda, la salvación es gratis. Cristo ya pagó el precio, pero como Él pagó el precio, Él pone las reglas.
1: Amén.
0: Él pone las reglas, y ni una de las reglas de Dios es que sin santidad nadie verá al Señor. Bendito sea el Señor. En Génesis 28:10 al 19 encontramos un pasaje bíblico donde nos habla de Jacob, del sueño de Jacob. Aleluya. Jacob sueña que una escalera que conecta la tierra con el cielo, por el cual suben y bajan los ángeles, aleluya, y Dios se revela en la parte superior para confirmar las promesas de su pacto. Gloria a Dios. Escuchamos esta alabanza, mis amados hermanos, la escalera. Bendito sea el nombre de Dios.
1: Aleluya.

0: Ángeles subían, ángeles bajaban. Un testimonio muy corto, les voy a hacer corto el testimonio. Mi nietecito José Paul estaba muy enfermo cuando tenía 5 añitos, estaba grave en el hospital. Pues cuando despertó de una anestesia, dice, yo miraba a mami, a su madre biológica, le dice, yo miraba a madre, le dice, que ángeles subían y ángeles bajaban de una escalera, el niño. Y le dice mi nuera, ay Dios mío, pero si ya te lo vas a llevar, Señor. No, Señor, empezó a llorar ella. Sí, mamita, le dice, ángeles bajaban y ángeles subían. Pero vieras qué lindos, mami. Qué belleza ver eso, hermano, esos ángeles que suben y que bajan. Qué dicha la de este niño. Imagínense, qué hermoso, hermanos preciosos. Es una alabanza muy hermosa que también, ¿verdad?, que podemos comprender lo grande que es nuestro Señor Jesucristo.
1: Gloria a Dios, gloria a Dios. Recuerda, una de las reglas de Dios es que sin santidad nadie verá al Señor.
0: Así es, amén.
1: Por eso tenemos que procurar con todo nuestro corazón. Recuerda, la palabra de Dios dice, sed santos, dice el Señor, porque yo soy santo. La salvación es gratis, mi amado hermano, es gratis. Pero tienes que alejarte del pecado, tienes que alejarte de ser obediente. Ojalá ustedes valoren el privilegio que significa estar dentro de una iglesia. Es lo más lindo que puede haber. No desperdicies tu tiempo, mi hermano. No desperdicies tu tiempo, joven, niño. No desperdicies tu tiempo. Hoy es el momento que tenemos que buscar a Dios antes de que sea demasiado tarde. Bendito sea el nombre del Señor. Así pues nos seguimos gozando en esta hora, ya que le damos la gloria y la honra a nuestro Padre Celestial. Él ha sido bueno con nosotros, Él ha sido maravilloso con nosotros. Bendito sea el nombre poderoso de Jesús, aleluya. Por eso es lo más precioso, mi amado hermano, cimentarnos sobre la roca que es Cristo, como dice la alabanza que escuchamos anteriormente, aleluya, con mi hermano Carlos López. Bendición de mi hermano Carlos López, si nos está escuchando donde quiera que esté, Dios le bendigo en el nombre poderoso de Jesús. Y amén, ojalá, aleluya, pues que siga con ese don tan lindo, tan precioso que nuestro Señor Jesucristo le regaló, aleluya. Bendito sea el Señor. Yo creo que escuchamos otra vez esa alabanza, aleluya. Esa roca, va, mi hermana Silvia, bendito sea el Señor.
0: Yo edifiqué mi casa sobre la roca.
1: Yo edifiqué mi casa sobre la roca. Y le vamos a pedir favor a mi hermano Coquita, si la tiene en tornamesa, pues qué bueno sería que no la pusiera nuestro hermano en el aire para así poderla escuchar. Es una alabanza muy edificante para usted que está en casita, pues. Yo le sugiero que usted ponga atención a las palabras de esta alabanza tan linda. Aleluya, bendito sea el Señor. Para mientras, pues, si todavía no la he encontrado, mi hermano Coquita, aquí vamos a dar unos anuncios de nuestros patrocinadores. Gloria a Dios.
0: Amén,
1: aleluya. 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Gloria a Dios. 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

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Gloria a Dios. Así pues, escuchamos esta bella alabanza. Yo edifiqué mi casa. Edifique su casa, mi amada hermana. Gloria a Dios.

0: Hermosa alabanza que la volvimos a poner, hermanos. De veras que con las alabanzas edifica uno su vida, amados hermanos. Pues fíjense que vamos a ir concluyendo con el programa, hermanos. Es muy corto el tiempo acá, pero antes de quiero saludar a nuestra hermana Victoria Clemen, que nos estuvo visualizando, mi hermana Lourdes González y nuestra hermana Galilea Ramírez. Señor les bendiga y a todos los que nos van a seguir visualizando, porque yo lo sé que después nos miran. El Señor les bendiga, mis amados hermanos allá en Los Ángeles, mi hermana Telmi en Nueva York, mi hija Jennifer en Virginia, mi hija Reina en Virginia. El Señor les bendiga. Yo sé que más tarde, pues cuando llegan de su trabajo, ellas nos visualizan. Todos mis hermanos, un cordial saludo, y a los que nos estuvieron sintonizando, el Señor les bendiga. Le pedimos mucho al Señor para que el próximo martes pues podamos estar nuevamente en este lugar, ¿verdad, hermano pastor?
1: Claro que sí, mi hermana
0: Que Él es el
1: Silvia.
0: dueño de nuestra vida.
1: Bendito sea el Señor. Si es la voluntad de Dios, el tiempo se nos está agotando. Tanto más
0: Amén.
1: el tiempo hablando, humanamente, el tiempo se está
0: Aquí para el tiempo
1: agotando
0: en
1: para
0: este
1: la
0: lugar donde
1: humanidad.
0: estamos.
1: Pero ya el tiempo aquí en la emisora, pues ya se
0: Así
1: nos está
0: es.
1: agotando la hora que tenemos de esta programación. Bendito sea el Señor y recuerden, nunca se le olvide, mi amada hermana. Analice esto, analice, entienda, en
0: Así
1: el
0: es,
1: nombre de
0: amén.
1: Jesús, entienda, mi hermanita linda, que estamos viviendo tiempos finales. Estamos viviendo tiempos difíciles, tiempos duros, aleluya, y la única solución es Cristo. Cristo tiene tu solución a cualquier
0: Amén.
1: situación que estés atravesando, mi hermana. Cristo
0: Amén.
1: es la solución. Solamente híncate ahí delante de la
0: Gloria
1: presencia
0: a
1: de Dios
0: Dios.
1: y Dios va a responder de una manera linda y maravillosa. Gloria a Dios por ello. Así también, mis amados hermanos, pues en esta hora, como yo les decía, estamos llegando al final de esta programación. Y bueno, pues por supuesto, vamos a darle gracias a Dios por este tiempo que estuvimos ahí en su casita, mi hermana. Y que sígase gozando, porque viene otra programación muy linda aquí en Estéreo Cumbre. Solo programaciones de avivamiento, programaciones para levantar ese ánimo que usted, bueno, a muchas veces llega ese desánimo a su vida, pero si usted se pone a escuchar Estéreo Cumbre, yo sé que ese desánimo se va a ir y usted va a cobrar ánimo en el nombre poderoso de Jesús. Vamos a orar, hermana Silvia, en el
0: Sí,
1: nombre de
0: así es, hermano.
1: Jesús.
0: Solo que quiero pedirle un favor, que oremos por nuestro hermano Edulio, nuestro Edulio Morales, que él se encuentra en Nueva York con quebrantos de salud, hermano
1: La vamos a
0: pastor.
1: incluir en la
0: Amén.
1: oración. Amado Padre que estás en los
0: Sí, Señor,
1: cielos, te damos
0: gloria.
1: gracias, Señor amado, por este momento
0: Jesús,
1: precioso, Señor.
0: estamos en tus
1: Padre
0: manos, podemos
1: Santo, estamos
0: solos.
1: clamando, Señor, por aquellos hermanos, aquellas hermanas, Padre, que están pasando dificultades, Señor amado, que están pasando por problemas de salud, mi Dios eterno. Padre Santo, tú eres la solución a todo problema. Tu palabra dice: clama a mí, yo te responderé y te enseñaré cosas grandes y ocultas que tú no conoces.
0: Así es,
1: Padre
0: Padre.
1: Santo, cuando nosotros clamamos de todo corazón a ti, papito lindo, tú eres un Dios que nunca nos va a fallar, nunca nos va a dejar avergonzados, mi Dios eterno. Por eso, Padre, yo clamo por mi hermana que está ahí postrada, clamando, mi Dios amado. Clamo por mi hermano que está postrado, Señor, quizá ahí en el hospital, quizá, Padre, allá en su casa, mi Dios eterno, donde quiera que nos sintonicen, papito lindo, que ahí tu poder sea derramado de una manera grande y maravillosa, Padre, y que toda enfermedad, Padre bendito, todo dolor, Señor amado, desaparezca en tu nombre, Señor Jesús. Haz esa obra maravillosa, Padre, porque tu palabra dice que tú eres nuestro sanador, mi Dios eterno. Tú eres el que quita toda dolencia de nuestro cuerpo, mi Dios todopoderoso. Padre bendito, por favor, pues Cristo de la gloria. gloria te ponemos en tus manos. La vida de mi hermano Edulio Morales, Señor Jesús. Padre, pon tu mano de poder. Cristo bendito, aumenta esa fe en la vida de tu hijo, Señor amado, para que él pueda ver tu gloria, pueda ver tu poder, Señor amado, porque para ti no hay nada imposible, mi Dios eterno. Padre, hemos visto tu gloria, hemos visto tu poder, hemos visto milagros, Padre, que ningún ser humano, por más sabio que sea, papá, no ha podido llegar a ser, pero para ti no hay nada imposible, mi Dios eterno. Por eso, Cristo bendito, te lo suplicamos, pues, mi Rey amado, en todo esto te lo pedimos, Señor, en tu nombre, Cristo de la gloria. Gracias te damos, pues, mi Rey eterno. Padre bendito, en tus manos de amor nos encomendamos, pues, Padre Santo, para que tú estés con nosotros siempre, Señor amado, en todo momento, Cristo de la gloria. Bendice, pues, a ese pueblo que nos ha escuchado, mi Rey eterno. Gracias te damos, mi Rey amado, en el nombre poderoso de Jesús, tu Hijo amado. Amén y amén. Aleluya. Bendito sea el nombre de Dios, mis amados hermanos. Estuvimos con ustedes mi esposa Silvia Patricia Recinos y su servidor Israel Recinos. Aleluya. Si usted quiere oración, pues llame al teléfono 3072-1095, donde le estaremos respondiendo y clamando juntamente con usted para darle la gloria y la honra a nuestro Padre Celestial. Dios les bendiga y hasta la próxima.
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claro que ya estamos presentando Tardecitas Cristianas a través de la voz evangélica de Huehuetenango. Le cuento, hoy estamos viviendo ya la fecha 14 de julio del año 2026. Nuestro agradecimiento en primer lugar al Dios Todopoderoso por darnos vida, por darnos la oportunidad esta tarde de bendecir su vida también. Y claro que agradecemos a usted la preferencia a Radio Estéreo Cumbre y al programa Tardecitas Cristianas, ya que por muchos años pues este programa pues le ha bendecido y continúa para la gloria del Señor. Bienvenidos, bienvenidos esta tarde. Su comunicación a través del 77-6904-19. Puede escribirnos un mensajito al 4014-3988. Qué gusto saludarlos.

Tardecitas cristianas para la gloria del Señor. Qué bueno es nuestro Dios, ¿verdad? Gracias a nuestro Dios porque Él es bueno y porque para siempre es su misericordia. Saludos para hermanita amada, hermana Yaceli Bautista. Ya se reporta. Gracias, hermanita Yaceli. Pues ella es fiel oyente de Estéreo Cumbre y este programa dice que no se lo pierde. Una buenísima tarde. Muchas gracias por la sintonía. Gracias por su mensajito. Otro mensajito que vamos a ver. Saludos para hermana Mela, hermana Amelia Castillo. Al rato vamos a incluir su marimba, hermana Mela. Gracias por reportarse también a este espacio y la invitación continúa para usted y para usted también. Música de bendición. Amigo eterno, interpretan los milagros.

0: gracias a nuestro bendito Salvador esta tarde. Gracias por la preferencia al 92.9 de Radio Estéreo Cumbre y el programa Alegre Tardecitas Cristianas. Para usted que va por la cinta asfáltica y va en sintonía nuestra, qué alegría, qué bendición. Espero que este espacio edifique su vida espiritual. A usted que nos sintonice en su negocio también le saludamos y le deseamos una excelente tarde. 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
0: música bonita y esto es para bendecir la vida de hermana Amelia Castillo, hermana Mela.
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0: Con mi canto te alabo, interpreta el grupo marimístico Trinos Nazarenos de Huehue.
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0: Con esta melodía tan bonita interpretada por el grupo marimbístico Trinos Nazarenos, hemos bendecido la vida de hermana Amelia Castillo. 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Gracias por preferirnos, Estéreo Cumbre y el programa Alegre, Tardecitas Cristianas.
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0: ¿Cuánto vales? Canto interpretado por el grupazo norteño La Antorcha.
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0: Qué bueno.
1: Qué bueno. Claro que sí, la puerta es Cristo para llegar a la presencia. El Señor Jesucristo dice: yo soy la puerta, el que por mí entrare será salvo. Continúa siendo la puerta. Recuérdese usted que cuando Dios le dio el mensaje a Noé, y cuando Noé terminó lo que el Dios eterno le había mandado, pues él mismo cerró la puerta y ya nadie pudo abrirla. ¿Qué le decían a Noé? Abre la puerta, Noé. Y dijo él: yo lo haría con mucho gusto, pero yo no tengo la llave. La puerta es Cristo. El Señor Jesucristo aún todavía está con los brazos abiertos diciendo: ven a mí y sé salvo todos los términos de la tierra. Agradezco la comunicación de mi buen amigo Marvin Martínez allá en Sunul. Nos está escuchando Marvin Dios.

Dios bendiga también a su respetable familia, Dios bendiga la vida de su esposa, doña Adelina Pineda, y la vida de sus hijos y sus nietos. Una buena tarde. También agradezco la comunicación de hermana Gaby Carrillo, limpiando la milpa. ¡Ah, qué calidad! Dios la bendiga, allá en Canavaja, ya está escuchando esta tarde. Saludos y bendiciones, aquí tenemos otro mensajito. Saludos a la familia Cano López en los Arenales, Chiantla. Allá nos escucha nuestro apreciable hermano Don Jesús Cano. Vamos escuchando, dice, tardecitas cristianas rumbo a la Mesía. ¡Ah, qué bonito! Dios lo bendiga. ¿Cuál es el canto? Ah, sí, Camino a Emaús. Vaya, pues ahí se lo vamos a incluir. Camino a la Mesía. ¿Tenemos otro más? Claro que le damos lectura. Es una bendición recibir su comunicación. Este otro mensajito dice: muy buena tarde, hermano, gusto de saludarle, también para mí. ¿Será que me puede complacer con un canto Amor Sobrenatural de hermana Brisnele? Lo escucha hermana Grace Escalante, aquí en la hermosa Vía de Chantla. Muchas gracias a nuestros fieles oyentes, claro que es un privilegio bendecirles. Este canto dice: Dios está hablando, interpreta el hermano Agustín Amador. Y este canto es para bendecir a hermana Yaceni Bautista en Zipacapa, San Marcos.

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Gracias al Señor. 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Un saludazo con mucho cariño, con mucho aprecio, con mucho respeto al distinguido y respetable hermano, hermano Bermer Martínez. Ay, ay. Dios bendiga la vida, hermano Bermel Martínez, allá en el estado de Delaware, Estados Unidos de Norteamérica. Allá nos está oyendo. Él saluda a su querida y respetable mamacita hermana Noemí de Martínez, allá en San Ildefonso, Ixahuacán, pero también saluda a su hermana Araica Viana. Y hoy está de cumpleaños, que Dios la bendiga, mire cómo se acuerda. Dios la bendiga, dice, que le dé mucha vida el Señor. Con este canto le bendecimos.

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Con esta alabanza bendecimos la vida de nuestro hermanito Edwin allá en Pamecebal, segundo en Santa Cruz del Quiché.

Tardecitas cristianas haciendo la diferencia para la gloria del Señor. Bueno, es que bueno, ¿verdad? Gracias a nuestro bendito Dios. 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Desde Nueva York, Estados Unidos de Norteamérica, nos escucha hermanita Naomi. Dios la bendiga. Una buena tarde le deseamos. Estamos para servir al Señor y también a todos nuestros fieles. Con este canto le bendecimos.

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Seguimos con el programa alegre, Tardecitas Cristianas, para usted que en este día amaneció de cumpleaños. Háganos el gran favor, vaya, de unir a las muchas, pero muchas felicitaciones. Que el Dios del cielo le bendiga y le dé mucha vida. Ese es nuestro deseo. A las muchas felicitaciones, una a las nuestras, claro que nos unimos a la alegría que usted tiene allá en su hogar. 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Saludos para mi buen amigo y hermano el Canchito Gil, al hermano Gilberto Samayoa allá en Jumaj, ahí frente al portón de Granjas Monterrey. Ahí está. Dios lo bendiga. Una buena tarde. Le deseamos las besitas cristianas para la gloria del Señor.

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Tarde citas cristianas a través de la voz evangélica de Huehuetenango. Claro que para usted que en este día amaneció de cumpleaños, háganos el gran favor de unir a las muchas felicitaciones las nuestras. 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Bueno, pues llegamos al final de este espacio. Espero haya sido de bendición a su vida. Tardecitas cristianas, les recuerdo, haciendo la diferencia para la gloria del Señor. Hasta la próxima. Le deseo una buenísima tarde. Con este canto saludamos y bendecimos la vida de Julia Lorenzo. Mañana amanece de cumpleaños. Su mamacita hermana Natalie Lorenzo le saluda y le desea muchas felicidades. También se une la hermanita Michelle, y no faltando el saludo del abuelito, hermano don Rosalino Lorenzo, allá en Sunul. Están escuchando, van a ver tamales, dice. Saludos entonces para Julia Lorenzo, que disfrute de su cumpleaños. Con esta alabanza le bendecimos y con esta alabanza nos despedimos. Hasta la próxima. Buena tarde.

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